0: en esa fiesta. En esa fiesta dice que estaba Francisco Narciso de la Prida, Mariano Boedo, José Mariano Serrano, Juan José Paso, Antonio Sáenz, José Darragueira, Fray Cayetano, José Rodríguez, Pedro Medrano, Esteban Agustín Gascón, Tomás Manuel de Anchorena, los Anchorena, papá, Manuel Antonio Acevedo, José Eusebio Colombres, Eduardo Pedro Bulnes, José Antonio Cabrera, Jerónimo Salguero de Cabrera, Teodoro Sánchez de Bustamante, Pedro Ignacio de Castro Barros, Tomás Godoy Cruz, Juan Agustín Massa, de los viejos Massa, José Ignacio de Gorriti, Fray Justo Santa María de Oro, Pedro Francisco de Uriarte, Pedro León Gallo también estaba ahí metido. Ahora, de mujeres acá, nada. ¿Ve? Acá no estaban las chicas. ¡No! Sí. Esto era más celoso. No querían tener quilombo. Yo hubiera puesto un montón de... Por cada muchacho, tres mujeres. ¡Ah, sí! Que traigan los canapés. Que sirvan los canapés, muchachos. Qué lindo hubiera sido en esa época, ¿no? Y las españolas, que hagan un poquito de quilombo también. De
1: no, salas. ¿Sabés cómo se llama ese tema, Gaby, que pasé? Para mí que el amigo Uribe sabe. Y mucha gente que peinamos cana lo conoce ese tema. Lo bailó San Martín, lo bailó Belgrano.
0: Es el pericón.
1: Varios lo bailaron.
0: Es el pericón. El pericón. El pericón, papá.
2: Gaby, vos decíle a esa criatura divina, encantadora, esa chiquilla que te invita, que quiere galopar, decíle que al caballo tuyo le falta una herradura.
0: Claro. No tengo caballo yo. Soy de acá, de la City. No tengo caballo. ¿Qué le voy a invitar a... Sí, bueno, ¿y el potro?
3: Sí, si uno quiere comprarle a ese hombre que vende ahí en Mercedes, el Maipú,
0: sí.
3: Se le puede pagar, pero se le puede regalar a alguien allá.
0: Sí.
3: Y creo que los próceres no son ingleses, ¿o sí? Porque yo inglés no entiendo los temas, pero...
0: Sí.
3: Un chamamé no me vendría nada mal a mí. Que yo soy del litoral, por eso te pedía un chamamé, pero está todo bien, no pasa nada. Preguntarle al hombre ese si uno le paga una porción de... De Mbaipú, sí. Si le puedo regalar a alguien de allá, de Mercedes. Bueno,
4: igual te pido disculpas, Gaby. No es por ofenderte ni nada por el estilo. Solo te pedí un chamomé, pero no, mil disculpas, en serio.
0: No, tranquilo. Yo no me voy a ofender, pa, por favor. ¿Cómo voy a ofender? Si acá el 100% de las cosas es una fantasía.
5: Buenas noches. Quiero un tema de León Matiuli. Si te agarras la gana. Soy Jorge Enrique Ora Castelo, Mercedes Corriente.
0: ¡Oh, el barrio Castelo!
6: Más viejo ese tema.
0: ¿Cuál, papi? ¿Cuál? A ver.
7: Hola, buenas noches, Gaby. ¿Cómo te
0: buenas
7: va?
0: Buenas noches, maestro.
7: Viva la patria, viva la independencia, viva el 9 de julio. Vamos, carajo.
0: Vamos, nene, viva la...
7: Hoy hicimos una recorrida de locro, le dimos una... Una hollada de locro por todos lados. Bueno, saludos a toda la manada, saludos a toda la gente, saludos a todos. Y si no me saludan a mí, no importa. Dale. Buenas noches, ahí te mandé una foto,
0: sí,
7: de una mercadería que me llegó de allá de Los Pagos.
0: Ahora después la vamos a ver.
7: Te voy a mandar un poquito más otra foto.
0: Dale, después la vamos a ver.
7: Me parece. Buenas noches, saludos a todos.
0: Terminamos el programa, la voy a ver.
8: Hola, hola, hola, hola, Gaby Río. Gaby Río, Nikito, una consola. Bueno, mira, yo recién estoy entrando al taller, andaba afuera, así que un saludo grande para todos. Fresquita la noche, che. Anoche nos castigó demasiado mal el frío. Y bueno, pero es que la Patagonia es esto. Bueno, Gavito, un saludo para toda la manada, para Dani, eso no, así para el Tucumán.

0: los Kumpa de Salta. Y bueno, saludarlos a todos, de norte a sur, de este a oeste. Y bueno, y acá ahora tratando de ver para qué vamos a hacer por la boya, che, y mandarle también un saludo a Pedrito Sandrini, a Verónica Ignacio. Bueno, hoy fue para mí un día normal, che, un día normal de trabajo,
1: Ah,
0: porque
1: mirá.
0: no podemos andar de boludeo. Che,
1: ¿Por
0: te están
1: qué?
0: haciendo recular en la alpargata vos, gordo, Gaby, me
1: ¿Qué?
0: está fallando, Mirá que te están invitando de todos lados. Flojito me ha salido mi gordo,
1: ¿Pero por qué, pa?
0: Nardo. Bueno, ¿qué va a hacer?
1: Yo adoro el
0: Un
1: parque.
0: abrazo grande para todos, para Julián y Claudia,
1: Sí.
0: para todos. Un abrazo grande.
1: Ahí está. Yo abro el paraguas antes que llueva, papá. A papá mono con bananas verdes, ¿no? ¿Cómo le voy a decir a la chica, sí, vamos a cabalgar y yo no tengo caballo? Yo no tengo caballo, viejo.
2: Gaby, ¿me decís qué línea quedan?
1: ¿Cómo
2: Yo quiero
1: no?
2: jugar,
1: Bueno.
2: pero
1: ¿Qué, amor?
2: si vos sos el premio número uno, con más razón voy a jugar.
1: No, no, yo no, es plata, ma.
2: Quiero jugar, quiero jugar. Juguemos,
1: Juguemos.
2: juguemos.
1: Bueno, a ver, me queda el 1, el 5, el 6. ¿Por qué me decís malas palabras? No se dice malas. Mirá si sale al aire lo que me está diciendo. ¿Por qué me decís? ¿Por qué me decís esa cosa? Vale 1500, vale 1500, vale 1500. Me queda la línea del 1. Escuchá, Vero, la línea del 5, 6, 10, 13, 16, 17, 21, 23, 26, 27, 28, 31, 37, 39, 40, 42, 43, 45, 48 y 49. Si no lo completamos hoy, lo jugamos mañana, ¿sabes? Si no lo completamos hoy, lo jugamos mañana.
3: Gaby,
1: ¿Qué?
3: en el día de hoy las chicas con pollera larga y pañuelo blanco y celeste en la
1: Sí.
3: cabeza bailaban el pericón, que es la música que pusieron ustedes.
1: Ah, el pericón.
3: Y también hoy en el día de la independencia, cuando se declaró la cuando el general San Martín declaró la
1: Qué
3: independencia, le
1: viejo hijo de
3: entregó el
1: mil.
3: bastón de
1: Quiero
3: mando a la
1: matar.
3: Virgen de las Mercedes, que es
1: Ajá.
3: la patrona de San Miguel de Tucumán. Saludos.
1: Ahí Cabral le estaba visitando. Claro, Cabral tuvo la culpa después.
3: A toda la audiencia, Gabito, menos a una,
1: Ay, menos
3: que
1: a.
3: vos ya sabés.
1: Ay, qué celosía que son.
4: Gaby, vos decile a la chiquilla que vos sos como el cowboy a pie. Decile que se te ha muerto él.
1: El caballo. El caballo. No, pero yo no tengo caballo, no un. Puede tener Martín del 28, el Zaino. Acá no se usan caballos, papá. Acá se usan colectivos, subtes, trenes, avión. Pero no caballo, no. No se usan. Media vueltita. Ahí estaba el profesor de música y la maestra Angélica enseñándote esto.

0: Yo creo que ni falta si haría preguntar eso. Pero bueno, le vamos a preguntar al tío Hugo. Le preguntamos.
1: Hola, Vasco, buenas noches, querido amigo. No, no, Vasco, no se equivoque. No, el Gaby. No hace quedar mal a nadie. El Gaby va para adelante cuando lo empujan de atrás, ¿eh?
0: Claro.
1: No, no, arranca, frena y dobla, ¿eh? Quédese tranquilo, no lo va a hacer quedar mal.
0: A papá mono.
1: ¿Sabe?
0: Claro, hombre. A papá mono con bananas verdes, ¿no? Faltaba más. Pero, mirá vos. Saludo para mi amiga Susana Orgeri, para el amigo Marcelo Vena. Hola, buenas noches. ¿Cómo está la chiquita hermosa de San Clemente Tuyú? Hola, Mirti.

0: ponerla bien fuerte, bien a todo voltio.
1: Tío Hugo, dice mi amigo Juan de Gallegos, si él puede comprar una porción y regalársela a alguien allá de Mercedes. Sí, sí, yo creo que sí, papá.

0: El amigo Mauri se queda con la línea del 13-13-13. No tomas tu leche. ¡Que se pudra la momia!
1: Ay, si no me le pasa el tema, disculpame, Gaby Río. ¿Eh? Disculpame igual, si no me pasa el tema. Ah.

0: Oscar, ¿cómo está? Me alegro que haya presenciado todo el festival que tienen ahí en Tucumán. Y bueno, dejo un saludito para Juan de Gallego,
1: Ahí está.
0: Para Juan de Lima, para Martín del 28,
1: Juan
0: para
1: de Lima.
0: Estercita,
1: Ahí está para Martín del 28.
0: Para la señora Estela,
1: ahí va.
0: Para Leti, para Sergio Uribe, para Marconi, para mi primo Rubén, para todo, para
1: ahí
0: todo,
1: va,
0: para
1: ahí va.
0: todo.
1: Muy bien, muy bien.
0: Ay, sigo escuchándote, Gabriel.
1: Bueno, muchas gracias, muy amable. A ver qué más dicen los chicos. A ver qué dicen.
2: Dame 49, 48,
1: 40.
2: O 47, dame esos dos.
1: 48.
2: Pedrito Maidana, de Piedra Buena,
1: de
2: haciendo reposo. Tom.
1: Ay, mira, Pedro, 48 y 49 para Pedro Maidana. Pedro Maidana. Ahí está. Muy bien. 48 y 49, Pedrito Maidana. A ver qué más.
3: Gaby, quiero jugar en la línea del 21, por favor.
1: Ay, no. Bueno.
3: Pásame el alias, bebé, por favor.
1: Dale, dale, bebecita. Vero de Moreno. De La Reja, es De La Reja. Poné bien. De la Reja. Ahí está. Ahí te van a pasar el alias, cariño. Y para que no se enoje, mi amigo Juancito, porque él es litoraleño, pa. De donde son las mujeres más fieles del mundo. Las chicas paraguayas y las chicas del litoral son las chicas más fieles del mundo.

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2: ¿Estará la mamá del Chule escuchando la radio o no? ¿Estará la mamá del Chule escuchando? Estaría lindo para escuchar a ver qué está por hacer de cenar esta noche. Porque el Chule al toque se le va. Si alguno lo ve al Chule, por favor, que le digan que me desbloqueé. Al Chule DJ, por favor, por favor.
3: Gaby.
2: ¿Qué?
3: Te estaba diciendo que vayas a montar, capaz que es terrible potranca. Montarla en pelo y listo. ¿Cuál es el problema? No, no si bellaquea, jodete. Irás al piso vos, ¿eh?
2: Tengo caballo. Callate, no me hagas quedar mal, hombre. Sos sonso, ¿eh? Así me vas a quedar mal. Yo no tengo caballo. No le puedo mentir si me decís, bueno, trae a ver el caballo tuyo. ¿Y qué le voy a llevar? Un caballo de madera que tengo, que tiene las dos rueditas para atrás. Y la cabecita nomás y el palito. No, eso no sirve, papi, no.
4: ¿Cómo anda el Gaby Río?
2: ¡Maestro!
4: Acá el ninja de los cumples salta. Saludate, Gabriel. ¿Cómo anda? Vos y Nico, ¿cómo están? Espero que estén bien. Bueno, acá saludándote. Un fuerte abrazo para toda la gente linda de Tucumán.
2: Me alegra
4: ayer
2: mucho.
4: Ayer Elena ahí. Un fuerte abrazo al tucumano Carcito Grosso. Mándale un fuerte abrazo ahí a la tía Rosita. Mi amigo el Dani Sonosi. Al abuelito José. Mándale un fuerte abrazo.
2: Ahí va, muy bien, muy bien.
4: Ahí mandamos saludos. A Maxi Marcone.
2: Ajá.
4: Bueno, también a la gente linda de Salta, ahí a señor Esther Troncoso, a Gustavito Juárez.
2: Bien Salta, bien Salta,
4: Mauri,
2: tope.
4: A Héctor, a Walterio. Bueno, también al Popeye Ursa. Bueno, a la señora también Graciela. También Graciela Choque, mandamos ahí un saludo también. Valeria, a la señora Rosana también. Mandamos para toda la gente linda de Salta un fuerte abrazo. Un fuerte abrazo también para la gente del sur, ahí al Vasco, a Marcelito Vena, a Civita Trevisán, Carlito Vargas. Mandamos ahí a Fernando, ahí a un fuerte abrazo para Randy, toda la gente de Comodoro, la gente de Sarmiento, la gente de ahí del 28, a Martín del 28, a Gustavito del 28. A Juan de Lima, también, toda esa gente linda del sur, a la Panera Dulce Familia, también mandamos saludito ahí a Raúl del sur, también, a gente de Corriente, a Vivi, a Betty, a Erepiria, a Tini Burgo, mandamos también saludo ahí, saludo también para la señora Celeste, a la señora Norma, bueno, todo, a Ricardo. Todo un fuerte abrazo para toda la gente de Jujuy.
2: ¿Qué Ricardo, pa? El Ricardo Caló de Mercedes. No, no, escucha más. No, se escucha más, papá.
5: Tengo un alazán para vos, Gaby. Tengo un alazán mansito.
2: ¿Manso?
5: Especial para vos.
2: Sí.
5: Te lo preparamos.
2: Sí.
5: Y salí a cabalgar ahí con las chiquillas.
2: Pero ella quiere otra.
5: ¿Te animás o no?
2: Yo sí. Y encima le voy a hacer así frente. Yo ya soy medio loco. ¿Qué tal? Le hago caer en la arena. Pues yo quiero cabalgar así, sin nada, sobre el caballo. Trr, trr, trr, y nos vamos pecheándolo. Pla, plum, pla. A lo bruto, ¿me entendés? A lo bruto. Hay que jugar, vieja. ¿Qué tanto gregre? Y el que cae, cae. Y bueno, y allá lo esperamos después en la casa. Para jugar el PlayStation.
6: ¿Qué mierda están pasando en la retropical, la puta madre?
2: ¿Qué pasó? ¿Qué pasó?
7: ¿Cómo le va, señor Gustavo? Buenas noches. Mauri, ¿dónde está Mauri, Gaby? Aquí ahí quedan numeritos, Mauri, todavía. Y el ninja no apareció todavía. Juancito de Gallego, ¿cómo anda?
2: ¿Dónde anda el ninja?
8: Qué linda época, Gaby, cuando nos enseñaban a bailar el pericón. Claro. Con la señorita, la que no me puedo acordar, la rubita, ¿cómo es que se llamaba? La rubita que cuando jugábamos al elástico nos quedábamos al pie del árbol ahí, agachadito, para ver cómo jugaba, porque jugaba lindo, ¿te acordás?
2: Oh, lindo.
8: Qué barbaridad.
2: Lindo. Hermoso. Che, dice San Martín, dice: ¡Eh, Belgrano! Ahí vinieron unas compañeras paraguayas para bailar un poquito de cachaca.

0: Que lo parió. ¿Qué estás haciendo, Gaby? ¿Qué estás haciendo? Ahí te estoy escuchando.
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2: ¡Johnny! ¡Johnny! Es que lo que hice música, Johnny.
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0: Parió. ¿Qué estás haciendo, Gaby? ¿Qué estás haciendo?

0: Bueno, si completamos esta noche jugamos. El amigo Martín quiere regalarle la línea del 43 para Graciela Choque. La línea del 23 para Eli Piris. El 28 para Esther Troncoso. 37 para Randy Orton. 42 para el Ninja. Regalados.
1: Chicos, después díganle gracias, papá. Pobre el amigo Martín. Si no, se nos va a ir Martín, porque él le gusta ser así, beneficiario, pero también le gusta recibir. Hay que ser recíproco, viejo. 21-25.
2: ¿Me pasa el tema, el conejito Alejandro?
1: ¿Cuál?
2: Princesita se llama. El tema que empieza: llegaste a mi vida como lo presentía. Ajá. Y nada te importaba. Si puede ser.
1: Ah, bueno, Gaby. Vemos.
3: Gaby, ¿me das la línea del 1 y del 10, porfa? Gracias.
1: 1 y 10 para Normita Cantero. 1 y 10 para Normita. Norma Cantero. ¿Cómo estás, Normi? No te están viendo ir al jubilado, Norma, ¿eh? ¿Qué pasa, mami? ¿Dónde estás yendo? ¿A dónde te estás apropicuando, Normi? No seas mala, ¿eh?
4: Buenas noches, Gabriel Río. Acá el Garza de la Ferrere. Todavía estamos congestionados un poquito. Está fuerte la porquería esta, ¿eh? Cuídense,
1: ¿viste?
4: Gente.
1: ¿Viste, papá? ¿Viste?
4: Cuídense, coman bien.
1: Es verdad. Sí,
4: coman
1: sí.
4: Mucha naranja. Té con limón y miel apenas pique la garganta.
1: Ajá.
4: Así que cuídense, gente. Está fuerte la gripe.
1: Y es un...
4: Saludos para todos. Gracias por estar, Gaby.
1: Que está mal.
4: Bueno, ahí te mandé un flyer, una captura, ¿va?
1: Ajá.
4: Murió Bonnie Tyler, loco. Eclipse total del corazón.
1: Mirá vos.
4: Si lo podés poner hoy para un homenaje, 75 años.
1: 75 mañana,
4: uno de los mejores lentos.
1: Sí. Mañana le vamos a poner.
4: Se han bailado en miles
1: de lugares.
4: Millares de boliches del mundo, ¿no?
1: Sí.
4: Así que. Nada, saludo para todos y. Gracias por estar, gordito. Saludo a DJ Nico, Yuhu. Gracias por estar.
1: Tomate leche tibia con miel, papá. Eso te va a descongestionar bastante el pechito, ¿eh? Leche, si bancás bien, leche caliente con miel te va a hacer pasar la garraspera, papá.
5: Disculpe, don Gaby Ríos, me olvidé de decirle algo. Ellos también hacen cadena, este programa del que yo le digo recién del... ¿Qué tal? Buenas noches. ¿Qué tal, don Gaby Ríos?
1: Buenas noches.
5: Aquí la familia flamenco del...
1: ¿Cómo estás?
5: En Astucia, el barrio de Rivadavia, se está comunicando. Buenísimo el programa, ¿eh? La verdad es que con ese tema que está pasando del litoral...
1: Ah, bien.
5: Llámame.
1: Venimos
5: impresionante,
1: bien.
5: Muy bueno, ¿eh?
1: Venimos bien.
5: Te saludo para todo, para toda la manada. Para bueno, todo
1: muchas gracias.
5: De los oyentes. Que anden todos bien, gracias. Hasta mañana, si Dios quiere.
1: Gracias, flamenco. Vamos a Ñatuya. Che, el amigo Galarza, ¿dónde anda?
6: Gaby, quiero jugar otro número más, puede decime, ser, decime. De la línea más grande. Digo, más alta. ¿Me repetís?
1: Escucha. Me queda el 5, el 6, 16, 17, 26, 27, 31, 39, 40 y la línea del 45. Yo creo que esa es la más grande, 45. Esa es la más grande que tenemos.
7: Buenas noches, Gaby Río, equipo Nico DJ, y a toda tu audiencia a lo largo del país, mi viejo. Llegando a zona. Así que escuchando, me desarmé bailando ese chamamé, hermano. Solo acá, como loco
1: ¿De
7: malo.
1: ¿Verdad?
7: Pero bien ahí. Fresquito por acá, por las eras que llegué, che. Bastante fresco, como pate pingüino está la zona.
1: Ah, mirá. Como patita de pingüino. A ver qué.
8: Horrible está esa música.
1: Y
8: tiene copyright. Y... Entre amigo y chamamé.
1: Ah, tiene copyright, eso dicen. Se pasan estos tipos. A ver qué más.
9: Hola, ninja querido, qué grosso te saluda. Quiero que sepan todo que solo faltan 8 días para el cumple del ninja.
1: Ah, mirá.
0: 9:30 de la noche en la República Argentina.
10: Hola, Gaby Río, ¿cómo estás? Buenas noches, estoy escuchando tu programa, muy lindo tu programa. Saludos a toda la manada.
0: Muchas gracias,
10: a la hermosa gente de Río Gallego, en la
0: gracias.
10: De Turbio. Contenta acá, me vine a visitar a mi hijo Ezequiel, el Remy. Así que estamos aquí en Río Gallego. Por suerte, un día hermoso hoy. Y quiero saludar a toda mi familia en Comodoro Rivadavia, mis sobrinos. También quiero saludar a mi tía Nico, a mi primo Francisco, de Salta la Linda. Y bueno, saludo para todos los que me conocen. Y saludo para también para la juntada de Río Turbio, Norma, para Mónica, para el rey
0: así Palito Ortega,
10: para todo ello, y un abrazo fuerte a la distancia.
0: Ahí va un abrazo fuerte a la distancia. Quiero que todas las mamis hagan un poquito de palma a la galleguita. Así. Para todas esas gitanas que me vuelven loco. Me arrullan el corazón, mami.
11: Sí. Hola, Getón. Escuchame, ¿se juega hoy el bingo o no? Porque ya me debes 1, 2, 3, 4, 5 bingos. 5 bingos me debes, sinvergüenza de mierda, y no soy capaz de pagar.
0: Qué barro.
11: Nunca más te voy a jugar un bingo.
0: Nada.
11: Bueno, decime si se juega hoy o no. ¿Y cuánto carajo sale el bingo ese?
12: No, ¿qué números quedan?
11: ¿Y qué números quedan? Acá dice Estelita.
0: Estelita, pero este es cortito. Este vale 1.500 más. Los grandes que ustedes saben jugar, se va a jugar el día del amigo.

0: Gracias, Gaby, por el tema. Muchísimas gracias. Y para que no se enojen todo el mundo, pasale a Sergio Uribe, por favor. Loco mío. Un tema de Ricky Martin. ¿Cómo se llama? Nieve de noche. Si puede ser. Dale. Para que si no va a decir que solo me pasa a tomo los temas, amigos, porque soy del litoral, ¿viste?
1: De Ricky Martin.
0: Gracias, Martín, gracias. Qué capo que sos, amigo Martín. Te agradezco. Muchísimas gracias, Martín, del 28.
2: Me dijo que muchas gracias, Martincito de 28. Muchas gracias por el numerito. Muchas gracias. Muy feliz me pongo cuando me regala algo.
3: Ah, la pone feliz.
4: De arriba ni al rayo le tienen miedo.
1: Qué grande, por Dios.
4: Se lo dedico al amigo que pedía un chamamé. Ahí vos se lo pasaste, pero mirá qué chamamecito este, mirá. Escuchá.
5: Cuando me estaba cantando se me vino la tormenta. Anoche vine a cantarle a mi querida Lupeta. Cuando me estaba cantando se me vino la tormenta. Luperta.
1: ¿Quién?
5: Luperta.
6: ¿Quién es?
5: Soy yo, tu marido.
6: ¿Qué es lo que está queriendo?
5: Abrime la puerta, mi amor, que quiero dormir a tu lado.
6: No, no puedo, porque estoy ocupada.
1: ¿Cómo ocupada?
5: ¿Y por qué está ocupada? ¿Quién va a ver lo que están en mi casa con vos?
6: No te importa, si ellos están tocando nomás.
5: Ay, Luperta, abrime la puerta. Ay, Luperta,
1: despacito, se va a lastimar.
7: Hola, Gaby, buenas noches.
1: Buenas noches.
7: Soy Esther.
1: Hola,
7: quiero
1: Esther.
7: Un número.
1: Decí, mi amor.
7: Soy mamá de Vero.
1: Mirá la mami.
7: Si tenés el 9, quiero el 9.
1: No, mi amor.
7: Por fin.
1: No, te vuelvo a dictar. Escucha bien, ¿eh? ¿Le podemos mandar una foto a la mamá de Vero? Yo no quiero pasar vergüenza, no tengo caballo. Y ella quiere ir a galopar, pero yo no tengo caballo. ¿Qué va? Ay, Dios.
8: Pero sí, claro que sí, nena. ¿Cómo no te voy a querer? Sí, te quiero, te extraño. Pero ¿eh? Ahora no puedo. Si querés, espérame en la placita. Pero yo hasta las 10 no puedo llegar.
1: ¿Eh?
8: ¿Cómo? ¿Por qué? Porque a las 10 termina el Gaby Río. Y hasta las 10 no puedo.
1: Está bien, está bien. Bien puesta esa, me gustó. Está bien, papi, muy bien, muy bien, muy bien. Me encantó. Bien, bien. ¿Qué se vienen a hacer la copada acá? Que esperen, viejo. Claro. ¿Qué quieren ir a tomar helado si ahora es invierno? Dejen charlar. Claro, muy bien, papá. Muy bien, Nieva. Muy bien.
9: Hola, Gaby, ¿cómo estás, muñeco? Eso se llama amor, ¿eh? Tenerle, estar contando unos días el cumple de Ninja. Eso se llama amor.
1: ¿Amor?
9: Mucho amor.
10: DJ Nico, activame con esos temas, con esa consola. Papá, está muy quieta esa consola, ¿eh?
1: Muy quieta, ¿eh?
10: ¿Qué onda, nene?
1: Escuchá.
10: ¿Sale el sorteo o no sale, DJ Nico?
1: Estamos en eso. Faltan un par de números todavía. Tranquilo, pan. Tranquilo, pama. Gracias, Normita. Ahí está Normita. Gracias, Normi. Normita Cantero está siempre a tope de gama. A ver qué dicen ellas.
11: Avenida Naval 2956, el número es 11-27-94-89-55.
1: Muy bien, una vez más, por favor, ¿puede ser?
11: Avenida Naval 2956, sí. El número es 11-27-94-89-55.
1: Muy bien.
11: Gaby, decime qué número te queda.

0: quedaron para el bingo cortito de ahora y los que te quedaron para el Día del Amigo también, ¿y cuánto está?
1: Bueno, el Día del Amigo vale 20.000 pesos, hay medio millón a la primera línea ganadora, no es moco el pago eso, segunda, tercera, cuarta y quinta línea de 25.000 pesos el premio. Así que bueno, ahí te vamos a pasar los números que nos quedan ahora. Para ahora, ¿eh? Esto es para ahora. Vamos.
2: Métele, métele, métele, negro. Métele que jugamos, negro.
1: Yo creo que
2: no
1: sí.
2: No seas culiadas, negro.

0: Amigo, vaya pan de
1: Por la
0: pejaré.
1: interim, mamá.
0: Acá, tu bella durmiente. Bueno, David, saluda a todas las manadas y saluda a mi prima Nilda y a mi primo Mario, que han venido a descansar en Miramar,
1: Ah, mira qué
0: a este
1: lindo.
0: fin de largo. Tranqui.
1: Hay gente.
0: Saludos, Nilda de Miramar. Ya te dije de dónde soy. No
1: Ahí
0: te voy a
1: está.
0: dar mi dirección, Gaby.
1: ¿Por qué, amor? ¿Por qué? Sos mala, ¿eh? ¿Por qué sos así?
0: Atamaque, señor Miserupatusha.
1: Mi amor.
0: Chepujonza.
1: Tiene los pies fríos y dice que está solita. Solita está. Adentro.
2: Hola Gaby, ¿cómo estás? ¿Todo bien? Acá te saludamos de parte de Nilda y Mario. Queremos saludar en especial a
1: ¿Cómo
2: la
1: están, chicas?
2: prima Zuni de acá de
1: ¿Sunilda?
2: Zuni o Zunilda, no sé cómo la conocen ustedes. Va, si la escuchamos de
1: Suni,
2: Miramar,
1: Sunilda, sí.
2: Decirle que se venga a traer la cerveza que nos debe. Un abrazo grande
1: Al
2: y te
1: horno.
2: pedimos un tema de los manceros santiagueños. Un
1: Dale.
2: abrazo para todos los que están escuchando.
1: Dale,
2: Saludos,
1: papá.
2: Gaby.
1: Dale, dale, dale.
3: 17,
0: El 5, el 5, quiero el
1: Esther
0: 5.
1: quiere el 5.
0: Gracias.
1: Esther de la Reja. Esther de la Reja quiere el 5. Ahí está Esther. Muy bien, Esthercita. Y por ahí, ¿quién te dice, eh? Sí, yo creo que vamos a jugar. Le tengo fe. Vamos a ver, faltan un par, pero le tengo fe. A ver.
4: Gaby, déjame mandar un saludito, que no soy de esto porque vos sabés que no está en el contrato, pero permitime
1: Sí,
4: mandarle un saludito a
1: sí.
4: la prima Esther y
1: A ver.
4: a Juan Ángel y a su señora, a todos ahí.
1: Sí.
4: Abrazos grandes. También al amigo flamenco que hoy tuvo la delicadeza de saludarme en otra radio a la mañana,
1: Ajá.
4: el amigo de Anía Tuya.
1: Ah,
4: Y
1: mira.
4: creo que es Hortón el que siempre saluda para Rubén el Zapatero, que pidió un Maipú ahí a comprarlo para entregárselo a alguien a corriente.
1: Sí, señor.
4: Cagüete. Ese, por favor, mandale un saludo.
1: ¿Cómo
4: Va con onda.

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1: Hola, sí, no me acordaba. Dale, en la esquina nos vemos un rato más.
0: ¿Eh?
1: Dale, espérame. Oh, pará, no era. Este no era el número.
0: No.
2: Gaby, hola.
0: Hola.
2: Quiero el número 6, el 17 y el 39.
0: Y tre-
2: pásame el alias.
0: S y B. S y B. Debe de Sancle. Ahí está Sancle. Sancle. Muy bien. Y el 39, S y B de Sancle. Muy bien. Ahí estamos. Esperemos completar. Vamos a ver qué pasa. ¿Qué onda? Y si no, lo jugaremos mañana. ¿Viste cómo es esto?

0: el toma y traiga. Si no se completa hoy, se jugará mañana. Tranquilo, tranquilo, que mañana también es feriado, papi. Mañana podemos hasta jugar dos, otra más, ¿eh? Vamos a ver, vamos a ver. O si no, vamos a completar lo que nos falta.
1: Rubén, pensé que éramos amigas. Nada, mentira, no pasa nada, Rubén, está todo bien. Lavin, o si no, de última, un tema para Uribe.
0: Ajá.
1: De los nuevos amanecidos, amigos raros, regalarle a Uribe de última. Ahora los temas nuevos que le gusta a él.
2: Va, es para empujar, Sunila. ¿Cómo te olvidaste de Rubén, Claro.
0: ¿Viste?
2: Pensás que no quiero ir a comer pizza, pero ya nos vamos a encontrar ahí con Juli y vos, Así que bueno, va, para empujar, querida amiga.
0: Va esa de pujaré. Pujaré. Eso.

0: No me quemé, que el resultado de hablar bien es de mi maestra. Y si vos me estás corrigiendo, punto en contra de ella. Después viene la evaluación final con el inspector de escuela y le bajan la caña a ella. A no ser que vos quieras bajarle la caña, es tu problema.
1: No. ¿Cómo vamos a castigar a alguien así, de esa forma? No, por favor, faltaba más, de ninguna manera, por favor. Oh, caramba. No, si la profesora dijo, está bien.
2: Ay, me requemó mi primo, pero sí, para mañana. ¿Qué lo parió?
1: ¿Viste?
2: Maestra, me pujaré, Rubén.
1: ¿Viste que ahí te está corrigiendo, ves?
3: Buenas noches, señor Gaby Ríos. Manada DJ. Estuve bien, Gaby, ¿no?
1: Estuviste
3: no,
1: bien.
3: No, que se aguante.
1: Sí.
3: Primero voy a escuchar a Gaby Río y después, bueno.
1: Después va, si se puede.
3: Ya, bueno, un poquito. Total, no hace tanto frío por acá, por la costa, Miramar.
1: Miramar.
3: 102.9 FM, fantástica.
1: Qué hermoso, papá.
3: Gigante abrazo para vos, Gaby Río, para toda la manada.
1: Qué hermoso.
3: Qué programón, Gaby.
1: Bueno, muchas gracias.
3: Por eso me quedo escuchando hasta el final. Y bueno, después la voy a ver. Y si uno está,
1: y bueno,
3: que se pudre la momia.
1: Obvio, papá.
3: Gigante abrazo, Gaby Río.
4: Va, es pan de Pijaré, de Caraí Rubén, así es, ¿no es? Como dice Rubén el Zapatero.
1: Ay, ay, ay, es un isla, es Yumina, Siroga, bebé. Se tu pato ya. Es Yumina, es guapísimo regazo Ari, bebé. Ay. Sí.
5: ¡Basta! ¡Basta! Se te va la lengua, basta.
6: ¿Escuchaste el audio de Correntino? Le dijo al Zapatero, pensé que éramos amigas. Medio raro, escuchalo de nuevo el audio.
1: ¿Será? ¿Dijo así? No, no creo. A ver, no.

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1: Estos son los principales títulos del portal de noticias de Cadena 3 Argentina de la hora 22. Tragedia en Córdoba, 2 muertos y 16 niñas heridas tras un choque frontal entre un auto y un minibús. El accidente ocurrió entre La Carlota y Guanchilla. Las menores, que integraban un equipo de fútbol femenino, fueron hospitalizadas y están fuera de peligro. Funcionario de Mendoza renuncia tras dar positivo en control de alcoholemia. Diego Silvestre, quien se desempeñaba en San Rafael, tampoco tenía la licencia de conducir ni el seguro. El Fondo Monetario Internacional busca liberar fondos para ayudar a Venezuela tras la emergencia sísmica. Cristalina Georgieva, directora gerente del FMI, se reunió con Delcy Rodríguez para discutir la liberación de activos destinados a atender la crisis humanitaria tras los terremotos del 24 de junio. La selección argentina intensifica entrenamientos previos al partido contra Suiza. El equipo nacional se prepara para el partido de cuartos de final del Mundial 2026 ante Suiza, que se jugará el sábado a las 22 horas en Kansas City. Las redes sociales muestran su trabajo. Actualizamos los datos del tiempo del Servicio Meteorológico Nacional de la hora 22, cielo parcialmente nublado en la ciudad de Córdoba, temperatura actual 14 grados una décima, humedad 59%, viento soplando

0: del sur a 4 kilómetros por hora, visibilidad óptima a 10 kilómetros. La hora en todo el país, 22:07 minutos.
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0: ¡Súbele, dale que va! David Ortiz haciendo susurro indiscreto, una lágrima, un suspiro. ¡Qué temazos, por favor! Escúchame una cosa.
1: 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Muévela con esta.
0: ¡Tacatá! Bienvenidos a Cuarteto Manía. Hola, gente, ¿cómo anda? Los vuelvo a saludar. Renuevo el saludito para todos. Mi nombre es Agostina Brunetti. Vamos a hacernos linda compañía con Cuarteto Manía hasta las 11, hasta las 12 de la noche. ¡Uy, qué mal que estoy!
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0: ¡Ay, ay, ay! ¡Es que feriado! Bueno, perdónenme, sepan disculparme. Bueno, bueno, hola a toda la gente. Les renuevo el saludo, como ya les digo. Cubrimos Cuarteto Manía por esta noche. Así que bueno, espero que me acompañen. Acompáñenme hasta las 12 de la noche. Con buena música, con buena onda. Con toda la energía del feriado arriba. Hay gente nueva escuchando la radio a esta hora. Hay gente que acaba de encender la radio. Bueno, hola, ¿qué tal? ¿Cómo te va? Agostina para servirte. A la gente de YouTube que nos escuchan por la plataforma de YouTube, recuerda que nos podés escuchar también por ahí en La Popu en vivo. A toda la gente que está en el chat de YouTube ya mandando saluditos, en un rato los voy a leer. El mensajero está activo para que dejes tu mensajito. Si seguís escuchando la radio desde muy temprano, hay gente que está escuchando la radio desde la primera hora. La empiezan escuchando a Ulises, no sé. Lo escuchan al Turco Genesir, ¿eh? A todo el equipo de Vamos Viendo. Y tienen la radio encendida todo el día, ¿eh? A la gente de los laburantes del volante, a todos, ¿eh? A todos, buenas noches. Bueno, qué lindo, ¿eh? Ya en un ratito los leo por el mensajero popular. La gente que nos escucha por la aplicación, descargate la aplicación si todavía no lo hiciste, porque por ahí podés mandarnos un mensajito. Mensaje de texto, mensaje de audio, lo que quieras en el mensajero popular.
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0: Bueno, y me cuentan, ¿qué onda el feriado? ¿Hay asadito esta noche? ¿Lo haces como la escaloneta? Que la escaloneta ya tiene su cábala, su ritual, que lo volvieron a hacer, por supuesto. Hoy no se perdieron del ritualito del asadito antes de enfrentar a Suiza. ¿Vos también hiciste un asadito hoy? ¿Lo estás haciendo esta noche? ¿Están encendiendo la parrilla para hacer unos chori, aunque sea? ¿O lo dejas al asadito para mañana? ¿Comiste locro? ¿Comiste empanadas? Bueno, lo que me quieras contar, ¿eh? Acá nos vamos a quedar hasta las 12 de la noche.
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0: Tenemos el bloquecito de cumbias de esta noche. Así que si querés ya podés ir programando la cumbia con la cual vamos a levantar este feriado, ¿eh? Dale.
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0: Mueve la colita, tacata. ¿Qué te pasó? Pasaba Trula haciendo un enganchadito, ¿eh? Una lágrima, un suspiro. Anteriormente, la banda de Carlitos con Eugenia Quevedo, haciendo como lo hizo, Desaparécete. Bueno, ¿qué temas, ¿eh? Que en este feriado da para eso, ¿eh? Da para esto y para mucho más.
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0: En el día feriado suenen clásicos, es lo que digo, ¿eh? Temas clásicos para subir el feriado. Bueno, los voy leyendo por acá.
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0: Hola, buenas noches, hago hasta el fin. Di con la radio, se me había perdido la frecuencia, tenía una bronca. Estoy feliz cuando escuché la radio. Soy Alexis de Trenquelauken, dice por acá. Bueno, Alexis, me alegro entonces que hayas encontrado nuevamente el dial. A veces pasa eso, ¿eh? Sobre todo cuando tenés la radio, la que es la ruedita, con la ruedita lo vas pasando. Cuando usted tenés la radio esa de la ruedita, viste, no le agarras más al dial. Generalmente la tiene el chanchito. Yo tengo una en mi casa, por eso a mí me pasa también eso. A veces se te va la señal, moves la antenita o alguien te movió sin querer, queriendo. La ruedita o algo, ay, se te va. Pero bueno, lo importante es encontrar la radio. Recuerden que en todo caso pueden agarrar y escuchar la radio por YouTube en caso de que no la encuentren, agarras el celu, no sé. Le buscas la vuelta o por la aplicación. Por suerte tenemos maneras, ¿eh? Para que nos sigas escuchando. Hola, Agus, buenas noches. Mándale un saludo a mis tres amigos, dice acá. A Chicho, al Steven y a Matías de parte de Esteban, que pronta libertad. Para nosotros siempre escuchamos la popo. Bueno, chicos, saluditos para los tres. Saluditos para todos ahí. ¿Qué más tenemos por acá? Más mensajitos de la gente. Bueno, van programando cumbias. Recuerden que hoy tenemos el momento cumbias. Más tarde, ¿eh? Se viene un momentito de cumbias. Para tenerte, dice acá. De Damián Córdoba, me dice el Jera. Para mi negrita hermosa, Milagros del C2, de parte del Jera. Hola, Brunetti, buen juernes. Acá preparando las cositas para verla a mi negra mañana. Gracias, Brunetti. Abrazo gigante, gigante, gigante, gigante. Bueno, muy bien, Jera, querido. Ahí está la cumbita de Damián Córdoba, lo que programa la gente por acá. Hola, Agostina, buenas noches. ¿Cómo estás? Acá estamos escuchando y por cenar. Soy Santi de Carlos Tejedor, provincia de Buenos Aires. Trabajamos hoy y mañana nos tomamos el feriado. Noche fría por acá. Bueno, Santi, buen provecho para toda la familia. Está fresquito por allá. Por acá también ha bajado la temperatura, Bueno, por acá Micael también, que dice hola, Agos. Un saludito, los rebanco, dice acá, al Team Rulo, a vos y a Conrado. Bueno, gracias, gracias, Micael, querido. Gracias por estar del otro lado, por bancarnos. Eso es muy importante. Al igual que lo hacemos con la escaloneta, que nos banquen, eso es lo importante. A Melisa también le mando un saludito, que dice hola, Agos, hermosa, qué lindo escucharte. Para terminar el feriado, dice, cansada y escuchar la popu, qué lindo. Bueno, terminando el feriado, algunos. Hay gente que trabajó hoy y que no trabaja mañana. Hasta tenemos de todo un poco, ¿eh? Bueno, gente, seguimos. Seguimos musicalizando este feriado de la mejor forma. ¡Suena sabroso!

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0: Banda Mix, suena La Patrona, haciendo Mejor que Vos.
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0: Bueno, la gente en YouTube, qué activos que están. Che, en el chat de YouTube, mira, más mensajitos de la gente. Hola, soy Lucía de Liceo, te escucho siempre, me pasas el tema para repetir. Saludos a mi suegro de Altagracia, saludos, genial. Gracias, gracias, gracias, Lucía. Hola, Agos, me pasas un clásico de La Pepa. Gracias, me dicen por acá. Tema de Javier, La Pepa Brizuela, me piden. Quiero un tema de La Pepa o de La Euge, dicen. Saludos desde Buenos Aires. Bueno, muy bien, tenemos música para ustedes, ¿eh? Tenemos temas.
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0: Hola, Agos, buenas noches. Espero que tengas la mejor noche de tu larga vida. Ay, gracias. Quisiera escuchar Penas y Alegrías del Amor por La Pepa y Sandro. Gracias y aguante el glorioso cordobés. Bueno, muy bien, ahí va la gente programando algunas cancioncitas. De algunas canciones tengo por acá en la lista. Le agradecemos a Dieguito Barrios Durán en la musicalización de La Popu. De lo que me están pidiendo, hay algo que tengo, ¿eh? Así que bueno, en un ratito vamos cumpliendo con algunos pedidos de la gente. Y bueno, y por acá también me van llegando algunos mensajitos y algunas fotos de parrillas encendiéndose. Hola, Gos, por acá ya estamos activando los choris, muchachos. ¡Epa, epa! Unos choripancitos que le enda para hacer la previa en este fin de semana. Fin de semana de feriado al medio. Esperando que juegue la escaloneta el sábado. Preparando el hígado, preparando el fernecito. ¡Vamos, todavía! ¿Sabes qué me imagino? Me imagino, si tuviéramos que ponerle una canción a este fin de semana, por el feriado, digo, por el feriado de hoy, mañana que es día no laborable, algunos trabajan, otros no, eso es a elección de cada empleador, ya lo hablamos hace un ratito, pero digo, juega la escaloneta el sábado, además, si le pudiéramos poner música, una melodía,
3: ¿qué hacemos?
0: Sería esta.
4: ¿Qué propone?
0: Prende la popu. ¿O no, Jiménez? ¿Vos qué decís? Vos que sos el amuleto de la escaloneta.
4: Vieja, viejita, vamos. Vamos a prender la radio, vamos. ¿Y qué hacemos? ¿Qué sé yo? Vamos al fútbol.

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0: Maggie Olave haciendo Siete Vidas.
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0: Bueno, más mensajitos de la gente, más saludos por acá. Hola, hago, soy Verónica de Calera. Te cuento, hoy fue el día más feliz de mi vida. Me llevaron a pasear a las sierras con mi amor. ¡Qué lindo, Vero! Bueno, les mando un saludito. Entonces, bendiciones para esa relación. Dice por acá, y un tema de qué locura, nunca lo olvides para Marcelo, de parte de Vero, por favor. Bueno, tema de qué locura, tengo algo de qué locura por ahí dando vueltas. Hola, Agos, aquí estamos en Edis, el carrito de Chori, de la rotonda del Hiper, escuchándote a full. Qué rico, no, qué rico, está linda la noche para unos Chori, ¿eh? Bueno, por acá ya me mandaron también unos chicos que se juntaron, que ya prendieron la parrilla, que están los choris en marcha para esta noche. Hola, buenas noches desde Puerto Madryn, Chubut. Patricia los escucha mientras hace un trabajo. Puede ser un tema de qué locura, gracias. Bueno, me están pidiendo mucho qué locura, así que en un ratito entonces venimos con algunos pedidos de la gente. ¿Sabes qué estoy viendo por acá? ¿Cómo va a estar el tiempo en estos días? Por este fin de semana largo. O bueno, fin de semana que se avecina. Para los que no es fin de semana largo, digo, hay gente que trabaja mañana y trabaja el sábado. Así que bueno, quizás es un fin de semana simple nomás para algunos, ¿eh? Bueno, hay alerta por nevadas y lluvias. Un frente frío hará caer la temperatura el día domingo. Se mantienen alertas por nevadas y lluvias en distintas regiones. Un frente frío avanzará desde el sur y provocará un fuerte descenso de las temperaturas durante el fin de semana. Bueno, estoy viendo por acá que según el Servicio Meteorológico Nacional ha advertido sobre un cambio significativo en las condiciones de tiempo para el cierre de este fin de semana largo. No, con lluvias y nevadas. Y un marcado descenso en la temperatura. Por acá, según el organismo, entre la noche de este jueves y el viernes se desarrollará un periodo de inestabilidad que afectará principalmente, atentos, el norte de la Patagonia, a la gente que nos escucha del sur, al norte de la Patagonia y la región de Cuyo, donde se esperan precipitaciones y nevadas. Entonces, el norte de la Patagonia y la región de Cuyo, donde se esperan precipitaciones y nevadas. En este contexto, el Servicio Meteorológico Nacional elevó a nivel naranja la alerta por nevadas en el sur de Mendoza, mientras que rigen alertas de nivel naranja y amarillo por sectores, dicen por acá, en sectores del noreste patagónico. En el resto de la franja central del país se prevé un incremento de la nubosidad y de la humedad. Bueno, ahí está, para la gente que nos escuchan desde el sur, para la gente que nos escucha de San Juan, de Mendoza también, ¿no? Se viene fresquito. San Luis, San Juan, Mendoza. El domingo llega el aire frío, entonces. El cambio más importante se va a producir este domingo, ¿eh? Cuando ingrese el aire frío desde el sur.
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0: De acuerdo con el pronóstico, el cielo tenderá a despejarse a medida que avance la jornada, pero las temperaturas caerán de forma notoria. A la gente que nos escucha de Buenos Aires, por ejemplo, en la ciudad de Buenos Aires, se esperan alrededor de 7 grados cerca de la medianoche, mientras que en zonas del conurbano bonaerense, los registros podrían descender hasta los 3 grados. ¡Ay, ay, ay, ay, ay! ¡Qué fresqué! Bueno, prepararnos para el domingo, que va a estar fresquito, fresquito, fresquito, por acá. Por acullí, por acullá. Así que bueno, a preparar la bolsita de agua caliente, a preparar las mediecitas esas de lana que tenés, las pantuflitas esas de peluchito, bueno, los recursos que utilizamos para el frío, ¿no? Nuevamente a preparar un guisito, preparar la leña con tiempo para la salamandra. Bueno, lo que ya sabemos, ¿eh? Prepararnos para el frasquete. Bueno, me pedían qué locura por acá. Suena qué locura. Lo canta el Nico.
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1: Bueno, estoy viendo por acá, repasando un poquito lo que es las notas. Algunas cositas que pasaron en el día. Pero en especial estoy viendo una. Bueno, una noticia que ha llegado a la música internacional, vamos a hablar, ¿no? En este caso, bueno, la noticia se han enterado seguramente, porque de esto se ha hablado durante todo el día. Bonnie Tyler, la famosa cantante británica, murió a los 75 años el día de hoy. Lo anunció su familia este jueves, digamos, ¿no? Falleció de manera inesperada anoche en un hospital de Portugal a causa de una enfermedad por la que la estaban tratando. Comunicó su entorno en redes sociales. Bueno, de esto se ha hablado durante todo el día, seguramente lo habrán escuchado y demás. La cantante Bonnie Tyler, cantante británica, si no la tenías de nombre, a lo mejor la tenés de oído. Una de las que protagonizó grandes éxitos en la década de los 80, tanto como Holding Out for a Hero, que es esto que suena. Sobra el Eclipse of the Heart, también otro de los clásicos de los 80. Bonnie Tyler.

Bueno, una más de las artistas entra en los rankings, ¿no? En la lista de artistas que pasan a la eternidad y que nos han dejado un legado de canciones, ¿no? De exitazos, tantos como este, como un montón más. Así que bueno, que Dios la tenga en la gloria. En cuanto a lo que nos corresponde a nosotros aquí en el cuarteto, Norberto Alcalá hizo su parte, su homenaje en su momento, reversionó Eclipse Total del Amor en cuarteto.

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1: Y allí pasaba Maggie Olave haciendo 9:30, a Terry y lo que ha pasado anoche.
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1: Bueno, más mensajitos de la gente que van llegando al mensajero popular. Hola, Agos, ¿me puedes pasar un tema de Jean Carlos? Saludos de Achiras, la linda del sur cordobés. Cristian, Eugenia y Sol dicen por acá. Carlos, que me dice, hola, Agos, muy buena la radio. ¿Le puedes decir a Gael que se entre a bañar, porfa? Y a Nicolasa, que se apure con la limpieza, dice. Bueno, muy bien, ahí está el mensaje entregado. Espero que lo hayan escuchado los chicos. Hola, ¿vos podés ser un temita de Eugenia Quevedo? Soy Alexis de Trenquelauquen. Bueno, mucha gente escuchando la radio. Mucha gente prendida a esta hora, ¿eh? Bueno, gente, además de ver que estén prendidos a la radio, digo, por esas casualidades, ¿alguno que quiera escuchar una cumbita? En este momento llega el momento de la cumbita. ¿A dónde está la cumbia? Acá está.
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1: Levanten las manos los que quieran tomar algo. Algo fresquito, algo rico. Y bueno, llegó el momento cumbita. Llegaron un montón de canciones, así que bueno, hicimos una selección por acá con Dieguito Barrios Durán también en la musicalización de la radio, quien ha seleccionado varias de las cumbias que pidieron ustedes. Así que bueno, le vamos a dar play en este preciso instante al momento cumbita de esta noche en Cuarteto Manía.

Traicionera, suena Américo junto a Emanero. Lo primero del momento, cumbita, pedido por la gente. Y seguimos, ¿qué es lo siguiente que llega?

¿Qué personajes fui? Ya fui yo. Me pedían por acá un tema de qué personajes. En el momento cumbita. ¡Qué grande! Seguimos con este momento cumbita y lo siguiente que llega, le damos play. Llega la Delio Valdés.

mensaje. Suena el Adelio Valdés junto a Abel Pintos, junto a la princesita Karina. Y con esto ya vamos cerrando el momento cumbita. Llega Uriel Lozano, lo que viene. Uriel Lozano junto a Cacho Deicas, Mala. Y con esto cerramos, gente, el momento de cumbia de esta noche.

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0: sabroso, la amo, qué temazo de sabroso.
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Bueno, van llegando más mensajitos de la gente, por supuesto que sí. Los voy leyendo. Hola, hago hermoso el programa. Aquí escuchándote con mi hija y mi novio. Queríamos escuchar algo de Desacatados. Saludos de Río Primero. Bueno, saluditos para ustedes. Algo de Desacatados me piden por acá. Hola, Agos, ¿podrías saludar a mi hijo Mateo y que se duerma ya? Bueno, estamos en vacaciones de invierno, los niños. Aprovechen y se van a dormir más tarde. Pero no, que no se pase. Decile que ya es hora, Mateito, de ir a la cama. Claro, mira la hora que es, 23 horas 48 minutitos en todo el territorio nacional, ¿eh? Bueno, se nos va haciendo tarde, nos va quedando menos tiempo en Cuarteto Manía. Y vamos a repasar un poquito mañana viernes, porque hace un rato repasamos los datos del tiempo, que va a cambiar el tiempo del domingo. El día domingo va a venir un frente frío desde el sur, va a estar bastante fresquito por allá por la Patagonia, por la región de Cuyo. Era lo que leíamos hace un ratito, ¿no? Nieve, algunas nevadas, algo de lluvias. Y lo que nos toca en esta parte, lo que es la provincia de Córdoba, precisamente en la ciudad de Córdoba, para mañana viernes tenemos una mínima de 9 grados y la máxima pronosticada para mañana es de 18 grados. Lo que va a ser en la mañana, va a estar el cielo parcialmente nublado y por la tarde-noche mayormente nublado, ¿eh? Ahí está, en la ciudad de Córdoba. Entonces, para mañana viernes, previo al partido de la Escaloneta. Y para el sábado, el día que juega la Escaloneta, tenemos una mínima de 9 grados y una máxima pronosticada de 19 grados, ¿eh? Va a estar por la mañana el cielo mayormente nublado, por la tarde parcialmente nublado, ¿eh? La noche también. Dicen que va a estar muy lindo el sábado. Si bien el Servicio Meteorológico Nacional pronostica una máxima

0: máxima de 19 grados para el sábado. Pero lo que he escuchado es que va a estar muy lindo para el sábado, ¿eh? Que va a haber mucho, mucho solcito. Así que bueno, a prepararnos para este fin de semana largo para muchos, para un simple fin de semana para otros, un fin de semana, en fin.
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0: bueno, más saluditos de la gente que van llegando, no solamente al mensajero popular, sino también por medio del chat de YouTube. Hola, buenas noches, soy Alejandro de La Rioja Capital. Me gustaría escuchar un tema de Sabroso, Tendría que llorar por ti. Bueno, te dedico el tema que pasó, ¿puede ser? ¿Vale o no vale? El que pasó de Sabroso, La Amo, que lo cantó Wally, temazo, temazo. Bueno, mucha gente que se fue a dormir, que nos dejó a mitad camino por acá en el chat de YouTube, pero bueno, no importa, somos un montón igual, seguimos siendo muchos. ¿Qué dicen por acá? Saludos, hola negra, saludos desde Las Varillas, acá viajando a Puerto. Saludos a todos los colegas, el salteño, dice por acá. Bueno, muy bien, saluditos para vos. Hay mucha gente viajando, hay mucha gente en las rutas, ya sean camioneros, como también lo son los trabajadores de colectivos, muchos trabajadores del volante a esta hora. Así que bueno, saluditos para todos ustedes. Bueno, por acá me pedían un tema de Desacatados. Nosotros nos vamos yendo, los dijo con un enganchadito de Desacatados, ¿eh, gente? Y me toca despedirme, me toca decirles adiós. Bye, bye, bye, bye. Chau, chau, hasta acá llegamos. Cerramos con un temazo, un enganchadazo de Desacatados que me lo pedían. Bueno, mi nombre es Agostina Brunetti. Los dejo con la música de la radio. Gracias por estar siempre del otro lado, ¿eh? A Dayana Terradas, agradecerle en la coordinación de la Popu, de esta hermosa, hermosa radio. A Dieguito Barrios Durán, agradecerle en la musicalización de la Popu. Y a vos, por estar siempre del otro lado haciendo el aguante, con buena onda, con buena energía, siempre con la radio, la más popular de Córdoba y el país. Que tengan un gran fin de semana. Nos volvemos a encontrar mañana para hacer Modo Cuarteto de 20 a 22. Chau, chau.
1: Esta es la canción de que hablaba.
2: Claro.
1: Con el permiso de todos, no puedo sin esto. ¡Vamos!
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Buenas noches, buenos días, buenos días, buenas noches. Bienvenidos al programa que aterriza por las noches de Córdoba, del país y el mundo. 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

0: Para los que me están tirando la oreja porque no estuvimos ayer, porque no estuve ayer. Bueno, estaba programado. Les cuento lo que pasó, porque se lo cuento después. Se lo cuento en un ratito. Hacemos el programa en la noche de hoy, en controles y descontroles, el señor Luciano Luchito Alegre.
1: Buen día, ¿cómo dice que le va?
0: ¿Cómo anda usted? ¿Todo bien? En la musicalización, Diego Barrios Durán.

0: El protagonista infaltable de las noches de Córdoba, el asadito. Tengo para regalarte hoy, último día de la semana, el asado de carnicería Don Feliciano. Don Feliciano, de Avenida Revolución, este de mayo.
1: Hagamos un asado.
0: 1294, te regala el asado para 6 personas. Mándame ya mismo la palabra asado. Asado, nombre completo, últimas 3 del documento. Al mensajero de la Popu. Asado, nombre completo, últimas 3 del documento. Y participa por el asado de carnicería Don Feliciano.
2: ¡Aguantamos, otro! Creo que me gusta
0: esa chica hippie. Y anoche me avisan.
1: ¿Qué pasó, mijo?
0: ¿Qué pasó? Estaba programado la cadena nacional que iba a durar 1 hora y cuarto. El acto completo, protocolar y todo, supuestamente iba a estar hasta 1 y cuarto. Entonces me hablan de la dirección artística del emisor y me dicen, escucha, va a durar, te van a quedar 40 minutos de programa. Y bueno, sí, la verdad que para hacer 40 minutos. Bueno, listo, listo. Y ahí quedó. ¿Cuánto duró la cadena nacional? 20 minutos. Queríamos morir. Estaba escuchando la Popu. Yo digo, termina. La culpa de Milei, dice Luchito acá.
3: Abago
0: Luchito, ¿cómo está esa garganta, Luchi?
3: Vago de mierda.
0: No, no, vago, no. Si yo digo, Eni. Bueno, de las cosas que más me gustan en la vida, hacer radio, menos si voy a dejar de hacerlo porque sí, nomás. Bueno, vamos. Hacemos el sorteo, vamos con el asadito, asadito, vamos con el asado. Asado, nombre completo, últimas 3 del documento al mensajero de la Popu. Tengo un asado para 6 personas. Hola, Adrián, buenas noches, acá haciendo el aguante hasta las 2 de la mañana, haciendo la monedita. Anótame para el asado, si vas a tener para entrar para el cine también, dice Guillermo. Saludos para Mati, que lo dice laburar a full en casa, dice Jessica.
3: Vago de mierda, nunca trabajó en su
0: chicos. Bulenta, ¿cómo anda? Menos mal que vos, viste, ya está por borrar la aplicación, dice Adolfo. Bueno, tampoco tan exagerado va a ser, un día que no vine.
4: ¿Por qué te reís? Se usa ya.
0: Pero a Luis no le importa lo que. Mira, ¿sabes qué vamos a hacer? Vamos a optimizar el tiempo, Luchi. Vamos a optimizar el tiempo. Primero le voy a presentar a él, de la Curva Nación del Mundo, el señor Ricardo Mario Alberto. Buenas noches. Soy
5: Hola, Ricardo
0: Mario Alberto. Hola, ma, ¿cómo andás? Soy Ricardo Mario Alberto. Ricardo por parte de padre, Mario Alberto por Kempes. Escucha, llega un borracho,
6: ¿viste?
0: Estoy
6: escuchando.
0: Llega un chupado a la Cámara de Diputados. Y se zampa, ¿viste? Al edificio ahí del Congreso. Permiso, sí. Cosa hacen, dice, déjeme pasar, quiero ser legislador. Viene uno que estaba ahí, dice, che, llamen al policía, y está chupado, dice, está echando moco. Entonces vienen dos policías, dice, ¿qué quieres, señor? Cosa hace, no me toque. Cosa hace, déjeme pasar, quiero ser legislador. El guardia lo mira y dice, ah, no, vos estás chupado, estás loco, sos idiota, vos estás drogado, sos un cara dura. Ah, no, disculpa, tantas condiciones no reúno. Yo no te elegí, mi cama fue, que brigo ahí. Tú llegaste aquí. Señoras y señores, yo te cogí. Siendo las 0 horas 13 minutos, ya habiendo largado el sorteo del asado. Largando ya mismo el sorteo del teatro, porque esta noche, hoy viernes a la noche, viernes a las 23 horas en el Eleton Resort de Villa Carlos Paz, hacemos Los Chicos de Mi Edad. Mándame la palabra teatro, si querés ir esta noche al teatro, mándame la palabra teatro. Teatro, nombre completo, últimas 3 del documento. Y participás por un par de entradas para el teatro. 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Si para vos todavía es jueves, mañana. Pero es viernes a la noche, viernes a las 23 horas, en Villa Carlos Paz. Ya sabes, me manda la palabra asado para el asado y teatro para el teatro. ¡Oh, bro! ¡Juguemos con las canciones! Jugando con las canciones. Hoy, uno de acá, uno de allá. Uno de acá, un tema cuartetero, cordobés. Uno de allá, Un tema que nada que ver con el cuarteto. De otro género, puede ser un tango, puede ser una milonga, puede ser un tema de folclore, puede ser un rock and roll, puede ser lo que se te ocurra, que no sea cuarteto. Uno de acá, uno de allá. Comenzamos con uno de acá, Desacatados. Chica hippie.
1: Y suena Desacatados.
0: Adrián, me quiero ganar el asado porque cumple año mi nieta, Norma. Acá estamos escuchándote desde el laburo, participo por el asado, Martín Fuentes.
4: 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Después vamos.
0: Adrián dice, ¿te puedo pedir un favor? Dice, 2.000 pesos. Es para ir a un telo con mi amiga, dice, muy buena la radio. No sé, la radio será muy buena, pero muy bueno no debe ser el telo si vale 2.000 pesos.

¿Cómo le dice el Priscila? Prisi. Prisi. Luisito Gordo. Estaban en un grupo de chicas, se estaban conociendo, ¿viste? Era un grupo de la facultad. Tenían que hacer un trabajo en grupo y dice... Che, bueno, dice, les cuento, pongamos una ahí en ronda. Dice... Yo soy Jimena, pero me dicen Jime. Ah, está bien, dice. Yo soy Priscila, dice, pero me dicen Prisi. Ah, perfecto, dice. Yo soy Verónica, pero me dicen Vero. Ah, perfecto. Dice, yo soy Penélope, pero me dicen Lope.

uno de allá, uno de acá, desacatados, chica hippie. Uno de allá, Bruno Mars, Mark Ronson, Uptown Funk.

0: Allá, uno de otro género que nada que ver con el cuarteto. Estamos escuchando uno de allá, Bruno Mars, Mark Ronson, Uptown Funk. Uno de acá, Sebastián. Pedido por Beto. Falsa. Como besito de suegra.
1: Dale, ponelo.
0: Estreno. Lindo, lindo, escucha. Siempre un gusto escuchar el monstruo.
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2: Hola, Adrián, dice el Dani, siempre escuchándote acá en la fábrica Taranto con la Ardis y Elena. No participo por el asado.

0: la Polia, está tremendo el programa, dice Alejandro. Me hizo un pedido acá que está tremendo, como él dice que está tremendo el programa, ¿eh? Ay, ay, ay, ya lo voy a pasar.
1: ¡Excelso!
0: Ya lo leo, ya lo leo, ya lo leo.

0: noche, querido. Acá los chicos de Mr. Pizza San Vicente, escuchando la popo como todas las noches. Te pido una del indio, dice. Haceme el pedido bien así, decime. Así como te gusta a vos que te hagan el pedido. Mitad Roquefort, mitad... Vos pedímelo bien, vos decime. Una de acá, pedime un tema de cuarteto. Una de allá, poneme, qué sé yo. Decime cuál te gusta del indio. Tiene un par de temas el indio, un par nada más. Saludos para los chicos, che.
1: Empanada, pero como
2: yo no tengo que pedir perdón, ya ni sé de qué estamos...
0: chicos, qué buenos temas que están pidiendo. Qué buenos temas que están pidiendo.
2: Yo por dentro me estoy desangrando.
3: Sí, ¿qué tal? Para hacerte un pedido,
4: decime.
3: Quiero 4 empanadas de carne, una de verdura y queso, una de choclo. Una de carne, otra de choclo.
4: No, pará, no puedo anotar así. Ordena cuántas de carne querés, cuántas de choclo y así, no es tan difícil.
3: Sí, tenés razón, disculpa, me va a ver, listo. ¿Anotás?
4: Dale.
3: Quiero 7 de carne, 2 de verdura y queso, 3 de choclo, una de atún.
4: No, de atún no nos queda más.
3: Ah, entonces una más de carne. Ahí no te enojás, no, para reemplazar la de atún.
4: No, está bien.
3: Bueno, sí.
0: Alejandro dice, Adrián, una de acá, Ojos de Luna, del profe Bainotti.
5: ¡Ojos de Luna!
0: Hablando del profe Bainotti.
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0: Tengo 2 pares de entradas para este viernes en Carlos Paz, en Live Disco, con el profe Bainotti.
6: 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Llegaste como amanecer después de una tempestad. Sentido a mis días.
0: Mándame la palabra, profe.
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1: Los hinchas de Talleres, ¿dónde están esta noche? Arriba las palmas, los hinchas de Belgrano, vamos.
0: Uno de acá, habíamos dicho, el profe Bainotti. Uno de allá, los chalchaleros, Chaca y Manta. Tremendo el programa, dice Alejandro.

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1: Hola Adrián, dice Juan Cruz, para el uno de acá, uno de allá. Uno de acá, yo no te pido la luna, la conga.
2: Yo no te pido la luna, pero los quiero ver saltando y bailando, ¿eh? Dale, Buenos Aires, arriba, dale.

0: 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Y ahí nomás le corrí el techo. Entonces, 5 minutos corrí el techo. Y dice, hombre, pero si el techo se corre en 15 segundos. Sí, el tuyo porque es convertible. Uno de acá, yo no te pido la luna, la conga. Uno de allá... Tramae a los dance. Justo vamos a poner un tema en francés. ¿Cómo viene Francia?
1: La gran siete,
0: diría mi abuela. La gran siete. ¿Cómo viene Francia? Dios mío.
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0: Sí, sí.

Ando con las canciones, uno de acá, uno de allá, uno de acá, un tema de cuarteto, uno de allá, uno que nada que ver con el cuarteto. Hola, Adrián. ¿Puede ser una de acá? ¿La Mona Jiménez seguía en carrera? ¿Y cómo que no? ¿Y cómo que no?

0: recién bajo la app. Toda la noche te escucho, me hace reír y olvidarme un rato de mis mambos, de mi soledad. Se te aprecia, dice. Mi nombre es Valeria de San Vicente.
1: ¡Chiquita del papi!
0: ¡Va, Valeria! Tranquilo, anda, friki. Un beso grandote, Valeria. Qué lindo que te sientas acompañada, como nos sentimos acompañados nosotros con vos.

una de acá, una de allá. Una de acá, un tema de cuarteto. Una de allá, uno que nada que ver con el cuarteto. Una de acá, la monada, la pastilla.

0: Una de acá, una de allá. Una de acá, un tema de cuarteto. Una de allá, un tema que nada que ver con el cuarteto.
1: Qué buen invitado ese, ¿no?
0: Bueno, friki, anda para allá.
1: Chiquita.
0: ¡Basta! Hola, Adrián, querido. Estamos acá con mi marido dando una vuelta en el auto y como siempre tenemos la mejor compañía. Vos. Oh, te pido uno de acá. El jardín de Adán. De Alberto Tosas. ¿Te has visto? Bien del recuerdo eso, ¿no?
2: Te hablo bajito porque mi marido duerme.
0: No, está ahí con ella, el marido.

0: Uno de acá, el jardín de Adán. Uno de allá. Rata Blanca, Mujer Amante. Para esa parejita que anda haciendo la noche en el auto. Qué lindo laburar en pareja, ¿no? Luchito.
1: No, no.

este recuerdo que tengo para regalarte, el asado para 6 personas. El asado para 6 personas, gentileza de nuestros amigos de Carnicería Don Feliciano. Mándame la palabra asado, asado, nombre completo, últimas 3 del documento.

¿Por qué te hace el cantante, friki? Bola de acá. Uno de acá, uno de allá. Vamos cerrando ya, el uno de acá, uno de allá. Hola, Adrián. Uno de acá. Jean Carlos, de reversa.

0: ¿Te gustó la versión remix? No, ponelo original, ponelo original.
1: No me apures si me querés sacar
0: huevo. No, está bien, está bien. Pues no era remix, ese era remix.

Yo escucho esto y me remite automáticamente a un salón de fiestas. Ya se convierte en tema de casamiento este. El tío Ernesto pelado con la corbata en la cabeza. Sí. La tía Norma con el marido. La tía así, viste. Ah, ah, ah. Y el marido con una cara diciendo, ¿qué hago?

Bonnie Tyler, que nos ha dejado físicamente a los 75 años. Esa voz rasgada que marcó una historia del rock, del pop de los años 70, los 80. Murió en Portugal a los 75 años. Dejó éxitos como este tema, aprovecho ya que lo pidieron, o como este otro, clasicazo, clasicazo.

que cuando Bonnie Tyler escribió este tema, se habrá pensado que alguna vez en las hinchadas argentinas iban a usar esta música para pedirles a los jugadores que pongan un poco más de voluntad. ¿Viste? Jugador. A ver si también.

Viste que es así, Luchito, los artistas se van, pero quedan sus obras, quedan sus recuerdos, sus canciones. Hasta aquí, uno de acá, uno de allá. Tiro la segunda palabra clave para que te ganes el asado. Mándame la palabra parrilla, parrilla, nombre completo, últimas tres del documento. Tengo un asado para seis personas de Carnicería Don Feliciano, 0:47. Dame una tandita cortita, cortita, cortita y enseguida venimos.

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1: Pausa, ya volvemos.
2: Enseguida vuelvo. 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
1: ¡No!

0: Hola, Adrián, somos los operarios del aeropuerto. Diego, Alejandro, Ángel y yo. Obvio, dice María. Ahí está, ¿eh? El programa que aterriza por las noches. Un saludo grande para toda la gente del aeropuerto, che. Ando con unas ganas de hacer un viajecito. Qué lindo, che. Qué lindo que es andar en avión. Lindo cuando despega bien y cuando aterriza bien. Tengo un par de amigos que han viajado que han tenido esos incidentes, ¿viste? Eso. Que tuvieron esos incidentes, así onda. Pozo de aire, ¿cómo que se llama? Turbulencias, ¿viste? Eso. Chiste. Para, Lucho me dice acá en el oído que tiene un chiste. El pasajero le dice a la azafata. Señora, si el avión se prende fuego, ¿por dónde salimos? Por los diarios.
1: Gracias por todo, va.
2: Esta tú de tu espalda. Y en esa posición fue que yo me convencí que ese culo.
1: Había un héroe que tenía pánico de subir al avión. Y esto le había tocado al lado de la ventanilla. Y no arrancaba el vuelo, ¿viste? Estaban en horario y no, ni prendía los motores. Y en un momento ve, dice, eso deben ser los pilotos. Y venían dos guasos con anteojos oscuros y bastoncito blanco.
0: ¿Cómo con bastón blanco?
1: Venían del brazo, así los dos. Con el uniforme y todo, anteojos oscuros y bastoncito blanco, así. Tic, tic, tic, tic, tic. Nah, y si no, ¿cómo va a ser piloto ciego? Dice, no puede ser. Dice, esto deben haber hecho una apuesta, debe ser una joda, algo así. Llegaron hasta la escalerita del avión. Se agarraron así, tic, tic, tic, tic, tic, tic, tic, tic. Y iban haciendo con el bastón blanco y subieron. Y al negro le entró la... Dice, no puede ser.

Se trata de convencer solo. En un momento ponen en marcha el avión. Empiezo, viste, cuando empiezan a probar los motores, viste, que se... Viste, y cuando empiezan a carretear para ya para despegar, el guaso miraba por la ventanilla y venía el avión. ¡Ay! No levantaba vuelo nunca, ya se estaba terminando la pista, viste. Y el negro ya entró en desesperación, dice... ¡Ah! ¡Ah! Y empezaron a gritar todo, así... ¡Ah! Un griterío de la gente. ¡Ah! Despegó. Y desde la cabina se escuchó, dice... El día que no griten, nos hacemos bosta. Dice, ¡no!

0: volenta, ¿qué onda? Dice, anoche no estoy. ¿Qué pasó? Diría Pirulo. Dice, recién me acuesto, prendo la radio.
1: ¿Qué pasó, mijo?
0: ¿Qué pasó? Ya te dije, ¿qué pasó? Tuvimos la cadena nacional. Estaba anunciado que iba a ser más larga la cadena nacional, que iba a durar una hora y cuarto. Entonces me dijeron, claro, me dijeron, por 40 minutos de programa no vengas. Y al final duró nada. De que dice, hola, soy el loco Dani, tu sango anexo. Gustavo dice, chiste mal contado el del avión, deja.
2: Gustavo, ¿por qué no te van?
0: Ah, no, anda. Acepta críticas.
2: Pero, ¿qué
0: te pasa? Ah, friki, no te enojes.
3: ¿Me puedes decirme quién es? Le voy a romper la pata en la piña.
0: Adrián, soy el pirata de Malagueño. Te estoy escuchando en mi trabajo. Geocycle, Holcim, planta Yoxina. Pásate el tema Guerrero de Jiménez. ¿Sabes qué? Vamos con Mi Lado Odioso. Mira, friki, cómo te agarras. Mal contado el chiste.
2: ¿Pero por qué no son, Paul?
0: Anda para allá. Aguántate las críticas, te lo leo de nuevo. Mal contado el chiste del avión. Chiste mal contado el del avión. Deja. Dice Gustavo.
2: Debe ser el de Lucho que estaba mal contado.
0: No sé. El de Lucho no le puedo dar continuidad porque él me lo iba diciendo. Porque no puede salir al aire. Aparte estaba fónico. Y el de los pilotos, no sé, me parece que estaba bien contado.
2: Capaz no lo entendió el boludo.
0: Bueno, anda. Mi lado odioso. Hoy, mi lado odioso en el médico. Mi lado odioso, hoy, consulta médica. Mi lado odioso. Cuando tenés que pedir un turno por tu obra social y te dan para dentro de 4 meses. Sí, viste que va al médico clínico y el clínico te dice, mira. No, ni hablar, el PAMI ni hablar, pero de cualquier obra social. Vas al médico y te dice, che, mira, esto habría que hacer un estudio, pero mejor que te vea un urólogo, mejor que te vea un ginecólogo, no importa, un especialista. Pédite un turnito. Que te vea, que te piden este estudio y... Bueno, dale. O sea, ya te vio el médico. Tuviste que esperar 15 días para que te vea él. Tenés que pedir el turno para el urólogo, ponele, para el gastroenterólogo. Te dicen, tenés turno dentro de 4 meses. Dentro de 4 meses. O ya me morí o ya me curé. Claro. Vas a los 4 meses y el gastroenterólogo te dice, sí, tenemos que hacer una endoscopia alta o una endoscopia baja. Pedite un turnito. 4 meses más. Sí. Deja, me curo solo, deja. Mi lado odioso. Ahora, si tenés plata, si vas de particular, si che, ¿qué obra social es? ¿Qué? Sí, dentro de 4 meses. ¿Y particular cuánto sale? Tanto. ¿Para cuándo tenés turno? ¿Querés hacerlo ya? Entra nomás, te están esperando. ¡Qué va! Adrián, no faltes más, dice un embole en la radio. Son nuestra compañía del laburo.

0: Un saludito para los muchachos de Prosegur, soy César, dice. ¿Va a sorteo de asado hoy? Sí, sí, ya largué dos palabras claves, ya enseguida largo la tercera. Adrián, mi lado odioso. Cuando te haces un estudio y se hacen los misterios. Ah, eso suele pasar, ponele, cuando te sacas una radiografía, ponele. Y se haga una radiografía de tórax. Le decía el radiólogo, ¿cómo lo viste? No, yo le iba a decir el médico. Vos sabés, viste.
1: Dijo la muda.
0: Vos sabés que ellos más o menos saben. Obviamente, ellos no pueden darte informe. ¿Vos le preguntás a la IA? Pero la IA se equivoca feo a veces. Lucho, la IA se equivoca. ¿Querés que te muestre que la IA se equivoca? ¿Le voy a hacer una consulta a la inteligencia artificial? Vas a ver que te contesta cualquier verdura. Bueno. Sí, te dice, haz esta consulta con tu médico, pero cuidado. Deberías hacerte otra placa radiográfica, no, de bronce. Bueno. Adrián dice, Gonzalo, dice, tengo 52 años. Y yo no me gusta ir al médico. No me gusta ir al médico, dice, porque cada vez que voy al médico, me quita algo.
2: No, a mí no me gusta.
0: El alcohol, el cigarrillo, el azúcar. Hay una edad, viste, que ya te empiezan a quitar todos los placeres. Viste que vas al médico y te dice, ¿usted fuma? No mucho. Bueno, no tienen que dejar de fumar. Bueno. Alcohol. Poquito, a la noche me tomo un vino. No, sin cero alcohol. Así le pasó a Nero. Dice. Amigo, dice. Le quedan 3 meses de vida. No, doctor, sí. Pero vamos a hacer una cosa. Ya, desde ya. Déjeme, dice. Tiene que dejar las grasas. Tiene que dejar los panes, las harinas. ¿Usted fuma? Sí, un poquito, deje el alcohol, deje el cigarrillo también. Oh, dice, pero cuando me tomo un café, no, café, nada, ni pensar, nada, cero café. Y pero después de comer, ¿qué puedo tomar una copita? Nada, nada de alcohol. Pero, doctor, dice, aunque sea un chiquitito así, después de hacer el amor, a mí me gusta. No, sexo tampoco. Sexo tampoco, usted es paciente de riesgo. Dice, bueno, por lo menos ya que me priva de todo eso, ¿viviré mucho tiempo? No, le quedan 3 meses, pero se le van a hacer eterno.

0: Mi lado odioso. Participo por el asa. Adrián, no ecografía ni hablar, dice. Te dicen, vamos a hacer un estudio más completo. ¡Ay, oh, no! Y uno es ansioso, ¿viste? Porque el que te hace la ecografía, si veo algo raro, doctor, ahí ya tu médico te va a informar. ¡Ay, oh, Dios! Hasta que te vea tu médico, estás con los... acá. Encima yo, ¿viste? Que tengo mi vieja, radióloga, jubilada. Entonces yo conozco un montón de médicos, amigos de ella, todo. Entonces, vos sabés que el tipo te está haciendo la ecografía y él ya sabe si tenés algo o no tenés algo. Entonces, yo me he hecho por ahí a estudio con amigos de mi vieja, que son médicos, y te hacen así, no, quédate tranquilo, está todo bien. Ahí te va a decir el médico, capaz que te van a hacer, está todo bien, quédate tranquilo. O sea, saben cuando está todo bien, pero no te dicen nada, ¿viste? Se juegan al ministerio, así. Te dicen, no, no, no, te hacen el como el personaje de Capuzotto, ¿viste? Mi lado odioso, hoy, yendo al médico. Señora, dice, che, dice, pinta friki hoy, un chistecito.
1: Tengo varios yo.
0: No, ya está, ya está, ya te metiste, ya contaste.
1: Tengo varios yo.
0: Mira, friki, acá el oyente te vuelve a decir... Gustavo se llama, Gustavo. Dice... A ver, espérate. Acá está. Chiste mal contado el del labio. No es para caliente. Si no sabe bien el chiste, no es mi problema.
1: Ah, mira, qué simpático. Te mando saludos para vos. Hernia inguinal.
0: ¿Hernia inguinal? ¿Por qué?
1: Porque un dolor de huevo.
0: Bueno, no, no, no, no, no.
1: ¿Ese está bien contado?
0: Bueno, bueno. Se calentó, friki. Se calentó.

0: Muchas gracias.
1: Gracias, muchacho.
2: Gracias, Lauta. Amigo de artistas, Lauta.
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0: Gracias, Queso. Gracias a toda la banda, a los amigos. Los felicito.
1: Gracias, Pepa.
0: Los quiero. Gracias. Muchas gracias.
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1:26 de la mañana. Señoras, señores, largo las últimas palabras claves del concurso, pero antes quiero mandar un saludo grande, grande, grande para Agus, para Georgie y para Florencia, que están ahí escuchando. Las tres alegres, las tres chicas alegres. Claro, mira Luchito, che, está toda la familia escuchando. Porque este me dijeron, este es el programa de la familia. La escucha la familia de Lucho, la familia mía, nada más. Saludo grande para toda la familia alegre en Santa Rosa de Calamuchita. Beso grande, te hace mucho que no voy a actuar para Santa Rosa, che. Hace mucho que no voy para allá. Señoras, señores, tengo para regalar el asado para 6 personas. Mándame la palabra asadazo. Tercera palabra clave, asadazo. Nombre completo, últimas 3 del documento. Tengo las entradas para el teatro, para los chicos de mi edad, esta noche, hoy viernes a las 23 horas, en el Eleton Resort de Villa Carlos Paz. Mándame ya mismo la palabra teatro. No, teatro ya lo dije, los chicos, los chicos. Me mandás la palabra los chicos, nombre completo, últimas 3 del documento. Tengo 2 pares de entradas para el profe Bainotti en Live Disco. ¿Dónde queda Live Disco? En Carlos Paz, en la entrada. 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Ahí al frente, ese espacio grande ahí que dice Escape Room, todo eso. 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Esta noche, viernes 10, con el profe Bainotti. Hace tu compra del ticket, 10 mil pesos sale la anticipada. El profe Bainotti a través de libretickets.com. ¿Querés ganarte alguno de los 2 pares de entradas? Mándame la palabra Bainotti. Bainotti, nombre completo, últimas 3 del documento. Tengo un par de entradas para el cine de los cines Dino, Dino de Ruta 20, Dino de Alto Verde. Mándame la palabra Dino, Dino, como los cines. Dino, Dino, nombre completo, últimas 3 del documento.

0: 1:29, ya estamos entrando en la recta final del programa del día de hoy. Vamos, che, que me llevo el asado de Don Feliciano. Soy Priscila, te escuchamos con Robert desde Barrio La Madrid.
1: 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Amas el deporte, cada vez estoy más vaga. 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
0: plata. Adrián, ¿se dan cuenta cómo me han cambiado la vida? Ah, escucha esto, Luchito. Hasta que llegaron ustedes. No sabía cómo hacer para mantenerme despierto.
2: Sí, sí, sí.
0: Ahora, terminan el programa y quedo manija. Y se me hace mucho más corta la jornada del laburo. Adrián, ¿qué le pasa al Gustavo? Se está medio cortado verde, le tira piedra a los aviones. Dice, aguante.
2: ¿No?
0: Aguante, friki, dice Adolfo. Le tira piedra a los aviones, me encanta. Me encanta eso de le tira piedra a los aviones. Yo hay dos frases al respecto que me encantan. Uno es, este es boludo, le tira piedra a los aviones. Y el otro es boludo o come autitos. Come autitos. Come autitos, me encanta, boludo. Adrián, diste la segunda clave. Me distraje charlando con los pasajeros, dice, escuchando los chistes. Ahí tiré la tercera palabra clave ya. Ella tiene la tercera palabra clave. Y ahora, vamos con el momento fantasma.
1: El fantasma hace boom.
0: Momento fantasma.
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0: ¿Querés que hable un fantasma mundial? Lo que ya a esta altura, cuando ya se están definiendo las semifinales, te dice, ¿vos sabés que yo sabía que quedaba afuera Alemania, Brasil y Holanda?
3: Che, ya
0: sé. Pero estaba cantado que iban a quedar afuera. Esa fantasma, callar.

0: Momento Fantasma.
1: 1, 2 y 3 fantasmas, 4, 5 y 6 fantasmas, 7, 8 y 9 fantasmas, 10 fantasmas son... ¡Boo!
0: ¡Ay, Claudita Fernández! ¡Sí! Ella sabe, ella y yo sabemos. No, no, no, Claudia, No, fue así. Yo hice un sorteo y salió ganadora de otro sorteo. No sé por qué, hubo un error informático. Capaz que fue error mío, capaz que yo cargué mal los datos, pero... Te dejo las entraditas, Claudia Fernández. Sí, justamente había salido, yo la anuncié como ganadora de un sorteo que no había participado ella. Y sí, el que había participado, bueno, listo, ya está. Están a tu disposición el par de entraditas para el cine, Claudia Fernández. Lo tenés en Alvear 139, lo venís a buscar. Momento Fantasma. Che, Adrián, dice ya que estamos hablando de fútbol. Ricardo. El que va a jugar el fútbol mejor vestido que Cristiano Ronaldo, que llega con el último short, la última camiseta, los últimos botines, pero dan asco jugando. Hermoso es. Hermoso, ¿viste?
2: No, está muy bueno.
0: Que ahora usan la media, rotita, así con el agujerito a la altura de los gemelos. Vos lo veo, decís, no, este debe ser buenísimo. Vení, jugá de este lado. No agarran una, es un pura pilcha nomás. No. ¿Vos conocés varios, Luchito? ¡Qué hermoso!
3: ¡Qué lo parió!
0: ¡Qué hermoso! Me encanta eso. No, aparte tienen la... Incluso tienen la camperita... La camperita oficial al tono, claro, al tono de todo el resto de la indumentaria. Entonces, viste, se sacan la campera. Incluso hasta tienen un chalequito para precalentar al costado, por las dudas. Hasta tienen el chalequito. Pero si no, este guaso mínimo viene de jugar en el Manchester United. Mínimo, este guaso viene de jugar en el Manchester, viene de jugar en el...
3: Y de Nofco.
0: Sí, sí. Momento Fantasma. Guillermo dice, Adrián, Fantasma dice, son los de Belgrado que desde que se desvirgaron se comparan con la selección.
4: Muerto.
0: Nah, no sea nada así. No sea nada así.
4: Muerto.
0: A ver.
4: Muerto.
0: Debo reconocer que es un poco mucho decir que la selección el otro día ganó a lo Belgrano. Es un poco mucho. Pero de ahí a decirle Fantasma, no. También debo reconocer que atribuirse el... Tum, tum, ru, tum, tum, ru, dice, no, nosotros lo hacíamos antes. Es un poco mucho, la verdad, pero de ahí...
5: Es que te jode con él.
6: Si hace un gol el Luguita, lo invito a cenar a usted y a Máximo Lina.
7: Ah,
6: y a Fede Borrello.
0: Alan, repetí la tercera palabra clave. Dice, estoy descargando, no escuché. ¿Cuál fue la tercera? ¿Qué dije? No, Luchito. ¿Qué dije? Asadito, dije asadazo, no me acuerdo. Asadazo. La palabra clave es asadazo. Asadazo.
3: Asadazo.
8: Está bien.
0: Para cerrar el momento fantasma del día de hoy. Escucha. Momento fantasma. El que tiene... Uy, qué áspero esto.
1: El fantasma.
0: Che, Miriam, dice, le mando un saludo a la gente que atiende en F14. Son muy atentos. Sí, viste, los chicos son unos genios, de verdad, capo. Sí. Momento fantasma.
1: El fantasma.
0: Fantasma es el que tiene un celular que sale más caro que una moto, pero anda a pata. Facundo. Facundo me manda esto. Me dice, fantasma es el que tiene un celular que es más caro que una moto, pero anda a pata.
6: Bueno, le gusta la moto.
0: Yo tengo una escala, pero es una escala que yo tengo decidida en mi vida, digamos. Yo no tengo por qué opinar sobre la vida de nadie. Pero yo, por ejemplo, yo no podría tener un par de zapatillas que sean más caras que un teléfono, si no tengo un teléfono más o menos, como la gente.
2: Está bien.
0: No puedo tener un teléfono que sea más caro que una moto si no tengo moto, si ando a pata.
2: Está bien.
0: No puedo tener una moto que sea más cara que un auto si no tengo auto.
5: No, no.
0: Y no puedo tener un auto que sea más caro que una casa si no tengo casa. Tener un auto de $100,000 y no tener casa propia, para mi modo de vida sería un despropósito. Pero cada uno es dueño de su vida. Acá el muchacho dice que el que tiene un celular que vale más caro que una moto, pero no tiene moto, es un fantasma, dice.
7: Toma mate, ¿eh?
0: Adrián, fantasma, dice, son los de talleres, que no reconocen que ya tenemos copa para brindar, dice Ariel.
2: ¡Ay, qué sé que me agarro!
0: Adrián, la radio está morta, dice, saludo para los capos de Denso, participo por el asado, dice Franco. Bueno, chicos, hasta acá el momento fantasma. Mirá qué manera de haber fantasma dando vuelta. Adrián dice, fantasmas son los que se compran una moto, le sacan los espejos y le ponen una luz azul. Bueno, no sé, chicos. No, lo de sacarle la luz y los espejos es de inconsciente. No sé si fantasma, pero... Adrián, fantasmas son los que usan zapatillas pulenta carísima y media con 80 agujeros. Hola hermano, dice, no pueden decir nada los hinchas Galleres, dice que sí, desde que perdió con Belgrano no aparecen y tampoco no quieren aceptar que Belgrano gane un campeonato de primera.
8: Sí, aguantamos otro.
0: Yo no lo veo así, Yo no lo veo así. Que están desaparecidos, bueno, pero tampoco se está jugando el campeonato. ¿De qué cree que hablemos? Pero eso de que no acepta, al contrario, creo que la bronca que tiene atravesada el hincha de Talleres es, bueno, ahora Belgrano también tiene un campeonato. Pero la bronca es puertas adentro.
9: ¿Por qué te reí?
0: La bronca es puertas adentro en el club. ¿Viste? Me dice, bueno, ay, ¿qué vamos a hacer, Fassi? ¿Qué vamos a hacer? Hasta hace poco decía, los únicos que tenemos títulos somos nosotros y ahora tenemos un centro deportivo de alto rendimiento, tenemos un superávit, no sé qué. ¿Qué resultado, pa? Mirá que acá al frente ahora tienen títulos también. Creo que viene por ese lado, pero no sé. Yo no me meto ahí. Estamos en el Mundial, chicos, estamos en el Mundial. Hasta aquí el momento fantasma. Haceme una gauchada, Luchito. Haceme una gauchada.
10: ¿Qué querés que le haga? ¿Qué querés que le haga?
0: Haceme una gauchada.

0: ¡Unenta! Soy Mauro Romero de Mosconi. Acá estamos haciéndote el aguante con mi hermano Alexis Romero, mandando saludos, poniendo un temita de Luli. Somos los hermanos Romero, ¡Unenta! Alexander me dice acá, che, encima tenemos otra final en diciembre. El trofeo de campeones. ¿Viste cómo se nota que se está terminando el mundial? Ya empezamos a hablar de fútbol de clubes, ¿viste? Ya queda nada. Queda nada, Luchito. Queda este partido por octavo de final. Por cuarto de final, perdón. El que gane pasa semi. Y después queda el finalista. Chau. Gracias por todo. Hasta dentro de 4 años. Qué rápido que pasó el tiempo. Qué rápido que pasó el tiempo.
1: ¡Aguanté!
0: ¿Alguien quiere ganarse el asado? Mándame la palabra asado. Ya está, repetí la primera. Es el último programa de la semana. Repito la primera palabra clave. Asado, asado. 1:48. Ya pueden empezar a calificar el programa de hoy. Ya pueden empezar a decirnos qué nota nos hemos merecido en el programa del día de hoy. Y es más, todavía estoy a tiempo como para que me pidan el último tema de la semana. Escríbanme con qué tema les gustaría que cerremos la semana.
2: Dale, ponelo.
1: Le quiero mandar un saludo a un amigo que está escuchando.
0: ¿A vos también tenés saludo, Bruna?
1: Sí.
3: Qué fuerte que está.
1: Más o menos. Le quiero mandar un saludo para Casilla Rodante.
0: ¿Casilla Rodante?
1: Sí, Casilla Rodante.
2: ¿Por qué?
1: ¿Por qué? Porque si tenés una 4x4 la enganchas sin problema.

Adrián, crack, acá en la guardia, atento, escuchándote, dice Ariel, a las carcajadas. Friki Botón, Gustavo. Friki, cerra vos el programa, dice Adolfo. Cerra con uno del gran Ulises, Adrián. Adrián, de 10 el programa. Pulenton 10, como siempre, el programa es un grande, me hace reír tanto. Mándame un saludo, dice el guardia Rodrigo.

0: Adrián dice, se van al carajo siempre con el programa. Una masa, dice, una masa. Gracias, Fabiancito. 10 puntos el programa. Dice Fabio, Rocío, 10 de 10.
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0: Dice, termina el programa con Hola de la Mona. Voy dando ganadores, chicos.
2: Está bien.
0: Un par de entradas cada uno para el teatro. Oscar Lescano, 074. Marcos Vanzini, 364. Repito. Oscar Lescano, 074. Marcos Vanzini, 364. 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Nos vamos a reír juntos, lo vamos a disfrutar juntos. Felicitaciones, Oscar Lescano 074, Marcos Vanzini 364. Las entradas para el profe Bainotti tienen que estar antes de la una. Antes de la una, en el espacio Live, en el Live Disco. Hernán Gudiño, 584, Fernando Vega, 442. Un par de entradas cada uno para el profe Bainotti en Carlos Paz. Las entradas para el cine, la prometida Claudia Fernández, 033, que esto fue un error mío. Y el sorteo de hoy, Leonardo Ferretti, 784. Leonardo Ferretti, 784. Acá están los tiquecitos, los tienen que pasar a buscar por acá, por Alvear 139. Y me queda solamente el asado para sortear. Mándame la palabra asado.

¿Cómo hace, loco? Dice, ¿cómo hace? La semana que viene empieza el momento Kiko. Ayer hicimos, no, ayer no, anteayer. El Kiko del barrio hicimos.

0: Adrián, decile a Friki que le ponga un apodo a mi hermano Alexis. Dice Mauro.
1: Bueno, Maurito. A tu hermano Alexis. Le dicen... Corredor, que ya ganó.
2: ¿Cómo?
1: Corredor, que ya ganó.
3: ¿Por qué?
1: Porque aunque lo pasen, sigue sonriendo.

0: Nada, escuché esto. Se nos hizo pelota el bullerito para escucharte. Le pusimos un ladrillo arriba y ahora se escucha como loco. Dice, todo sea por escuchar. Mira vos las cosas que hace la gente por escucharnos.
1: Esos que solamente tiran el carro. 8:40.
0: Saludos para la banda que te escucha todas las noches en el taller de Flecha Bus. Gracias, Luisito. Adrián, imita un poquito a Kiko, dices. Pues yo no imito a Kiko. A mí me gusta hacerlo, pero no.
2: Acabo que estamos terminando la semana. Ya estoy muy enojado porque... porque el mundial está arreglado para la Argentina.
0: ¿Viste? Están los mexicanos, están como locos con eso. Están como locos los mexicanos. Nos vamos, señores y señores, 1:56. Vamos, que el lunes es mi cumpleaños, lo quiero festejar de la mano de la Popu, dice César.
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0: ¡Viva el Papa!
1: ¡Baila y baila!
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2: Se va el asado, señores. 1:57 de la mañana. Gracias por acompañarnos, gracias por dejarse acompañar por nosotros. Hicimos este programa en controles y descontroles, el señor Luciano Alegre, Luchito.
3: Gracias, papá.
2: Quien les habla, Adrián Gómez. Agradece, se despide hasta la semana que viene. Y... vamos a Argentina. El lunes, cuando nos encontremos el lunes a la noche, ya vamos a saber si estamos en semifinales o no. ¡Ay, ay, ay! ¡Qué nervio, papá! ¡Aguanté!

ganador del asado. ¿Sabe qué? Vamos a patear todo el tablero, quemamos todo, chao. No vamos a cerrar ni con un tema de la Mona, ni con desacatado, ni nada. ¿Sabe con qué vamos a cerrar? Con Horacio Guarani. Pero espera, el ganador del asado es... Carlos Leandro Villar 497. Carlos Leandro Villar 497. Te ganaste el asado de Don Feliciano. Tenés que pasar a retirarlo por Don Feliciano, Avenida Revolución de Mayo 1294. Chau, buen fin de semana. Vamos, Argentina, carajo.

0: Gracias.
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1: Ahí te va.

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1: Oh, Dios. Tema presentado por Brahma, ¿eh?
2: Allá. Para todas las cobardes y para todos los cobardes que no se la juegan. Allá. Dice,

sigue, esto no para. Hay guacho para el rato, escucha, escucha, escucha, escucha. No. ¿Con qué seguimos? Esto explota. Escuchen bien. Este tema es el tema con el que di inicio mi primer disco como solista. Con este tema, arrancamos aquel 8 de abril de 2006 en el Superdeportivo. Y la gente lo coreaba, 10.000 personas y 5.000 personas quedaban afuera. Y yo cantaba y nos consagramos en Córdoba con esta canción.

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0: Así defendemos el perfecto de los 15 años.
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0: 5 de la mañana, 4 minutos en la República Argentina. Señoras y señores, queridos amigos, bienvenidos los clubes de madrugadores de Córdoba, el país y el mundo, a esta nueva edición de la primera mañana de la radio. Arriba la popu.
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0: Arriba la popu hasta las 6 de la mañana. Buen día, buen día, buen día. ¿Cómo les va?
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0: Aquí estamos para ustedes en la radio.
1: 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Vamos.
0: Viernes 10 de julio. Para algunos, día no laborable. Fin de semana largo. Pegaron jueves, pegaron viernes, sábado, domingo. Bueno, y el lunes, qué hermoso. Y aquí estamos nosotros para acompañarlos donde quiera que estén. Si están despiertos, la Popu 92.3 y la cadena popular presentan Arriba la Popu. Quien les habla, mi nombre es Ulises Llanos, siempre con alegría. Hoy tenemos guitarreada de los viernes, tenemos entradas para el cine, tenemos una selección musical muy bonita, muy linda. Se va activando el mensajero plus de la cadena popular, se va activando el chat en vivo de YouTube. Permiso, Luisima. Chicas y muchachos, ¿están ahí? ¿Están ahí o no están ahí? Bueno, díganme si están ahí a través del mensajero o el chat en vivo de YouTube. Hasta las 6 de la mañana, esto es Arriba la Popu.
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0: 5 de la mañana, 12 minutos en la República Argentina. La música de La Conga con Diego y G-Son y punto final. Fernando Blades con La Pepa, amigo mío, en este viernes 10 de julio. Títulos a esta hora para comentar. Yaryora defendió la ley antibúnker. Hay que animarse a dar estas peleas, dijo Yaryora. En Río Cuarto, el gobernador destacó el amplio respaldo alcanzado en la legislatura y explicó que la herramienta permitirá demoler inmuebles utilizados para la venta de drogas y otras actividades delictivas. Misterio en Córdoba. Hallaron el cuerpo sin vida de un hombre en el río Suquía. El cadáver fue encontrado este jueves en el cauce del río Suquía, a la altura del barrio San Vicente. La justicia investiga las circunstancias del hecho. No sé, a ver, la gente de Córdoba, ¿ha sentido un olor nauseabundo estos días? Como olor a... Sí, no, bueno, no vamos a hablar de olores tan temprano, pero un olor feo, ¿han sentido? Bueno, la municipalidad desplegó un operativo para identificar el origen de este fuerte hedor. Detectó un desborde cloacal y un incendio en un basural, pero ninguno explicaría el fenómeno de este olor. Yo lo sentí ayer cuando volvía de la radio, a eso de las 9:10 de la mañana. Iba rumbo a mi casa, al departamento, aquí en Barrio General Paz. Y cuando iba por la zona de legislatura, por ahí, se sentía fuerte. O sea, en el sentido, no fuerte fuerte, pero el viento traía de algún lado ese aroma. Me acompañó varias cuadras en General Paz. Y no sé cómo explicar. Mireille reunió su gabinete tras el Tedeum, el foco, la reforma del Banco Central. Tras las celebraciones por el Día de la Independencia, el presidente encabezó una reunión en la Casa Rosada para avanzar el proyecto de reforma de la Carta Orgánica del Banco Central de la República Argentina. El FMI respaldó la reforma del Banco Central que impulsa Mireille. El organismo consideró que los cambios contribuirán a consolidar la desaceleración de los precios y valoró el programa financiero presentado por el gobierno para afrontar los próximos vencimientos de deuda. Rumbo a las semifinales, Francia imparable liquidó a Marruecos en una ráfaga y se metió en semis. Les Blues se impusieron 2-0 en Boston con un tanto de Mbappé y otro de Dembélé, ambos en el complemento. En el primer tiempo Mbappé había fallado un penal, luego se retiró dolorido. Espera por España o Bélgica. Títulos para comentar esta hora. Atención, reiteramos que el calendario de pagos de ANSES, de jubilaciones, asignaciones y pensiones, se retomará el día 13 de julio, sería el lunes de la semana que viene. Hoy es día no laborable, por lo tanto, hay lugares donde no se trabaja. Policía de la provincia de Córdoba informa circulación normal en la mayoría de las rutas de la provincia. En estos momentos, EPEC informa corte de luz de 7:30 a 10 de la mañana, zona del Parque Sarmiento, y de 13:30 a 17 horas, barrio Santana, Tranviarios y Alberni en forma parcial. Corte de luz, informa EPEC, lo que tenés que saber antes de salir de casa.
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0: Señoras y señores, 5 de la mañana, 20 minutos. ¿Quién dice que se acabaron las peñas? ¡No, no, no! Nosotros cada mañana tenemos nuestra propia peña, la PP, la peña popular de cada mañana. Ayer 9 de julio, un montón de encuentros, me habían invitado a ir acá, me habían invitado a ir para allá, pero bueno, digo, chicos, les digo, tengo que trabajar al otro día.
1: ¿Tiene sentido?
0: ¡No puedo! Claro, vamos a ir un ratito, no, no, hay que levantar. ¿Sabes a qué hora me acosté ayer? A las 20:30, 20:45 aproximadamente. Me venció el sueño, me ganó. Y bueno, y ahí me levanté y esta mañana me desperté asustado a las 3:15 de la mañana. Pensé que me había dormido. Y cuando viste, me levanté, viste, pegué un salto y veo así 3:15 de la mañana. Ah, bueno, puedo dormir un rato más. Y ahí me acosté de vuelta. Pero querido, hoy no es la PP, hoy es la guitarreada de los viernes.

0: ¡Bienvenidos a la guitarreada!
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3: Cinco de la mañana, 32 minutos. Tenemos que presentar nuestro despertador de cada mañana.

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5: 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Olvídame. 5:50.
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4: 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Olvídame. 11:07. Primera. Nueva hora.
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22: 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Olvídame. 12 y 7 minutos. 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Nueva hora.
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1: Hola, Fede, ¿cómo andás?
2: Qué suerte que está la radio de Monte, cómo lo extrañaba.
3: Y pásame pasito a pasito.
4: Hola, Fede, querido amigo. Te deseo lo mejor y el mejor programa de Chiaris.
5: Fede, qué lindo estuvo el último conjunto que actuó.
6: Hola, Federico, ¿cómo te va? Buenas tardes. Pasar algo bien, campero, estamos trabajando acá.
0: Y más capito.
7: Ah, bueno.
8: Dedicame un tema lindo, por favor. Gracias, Fede.
9: Pasame un tema de Chimendi, me enamoré de un imposible para mí.
10: Hola, Federico, buenas tardes. ¿Me podés pasar al reservado de Garrido para ver el grupo?
3: ¡Pasame un tema, papá!
0: ¡Para la música!
11: Ahora tengo WhatsApp, amigo. Si querés pasarte un temita a Santa Marta, ya estoy remoderno, ¿lo viste?
12: Te mando saludos y un saludo para todos los oyentes de Sencillito y Alpargata. Dedicame un tema, el que vos quieras.
2: ¿Cómo? Te escucho todo, cada tanto, cuando estás. Qué contenta que estoy, me dice la negrita.
5: Buenísimo, buenísimo, buenísimo.

Hola, hola, hola, ¿qué tal? Muy, pero muy buenas tardes. Bienvenidos. Bienvenidos, señoras y señores. Arrancamos. Arrancamos la tarde de la radio. Estuvimos gritando los goles de Francia. No, no, Dios mío, ganó Francia. Bueno, acá estamos. Arrancamos, señoras y señores. Bienvenidos. Ya tenemos saluditos, ya tenemos mensajes en la tarde. Vamos rapidito con la música en este viernes feriado. No laborable, pero acá estamos. Estamos trabajando con Marcelo El Panza González también, que está en la operación técnica de la radio hoy. Claudio González lo tenemos acá en la operación técnica. Tenemos la frase del día que nos deja Santi, como siempre. Tenemos los saluditos. Un día que está feo hoy, ¿eh? Está lluvioso, de a ratos.

0: Bueno, tenemos la frase del día de hoy de Santi. Comunicate 2226-689136.
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0: Bueno, la frase del día que nos deja Santi hoy. Vamos rapidito con la tarde porque tenemos una tarde corta hoy, ¿eh? Cortita la tarde. Tenemos una tarde cortita, cortita. Bueno, la frase del día que tenemos de Santi. La frase del día es: el clavo que sobresale siempre recibe el martillazo. ¿Qué quiere decir esto? Que cuando asomás la cabeza, están dispuestos a pegarte un garrotazo, ¿eh? ¿Viste eso? Cuando alguien crece, que sobresale, recibe los garrotazos. Eso es la frase del día. Y no seas el plan B de nadie. La otra frase que nos deja Santi, como siempre, desde Tejedor, tempranito con el WhatsApp para ser el primero, dice Santi. Y quiere que arranquemos en esta ocasión con Noelia, tú. Bendiciones para todos, dice, podés arrancar con Noelia, tú, que sigue, que te sintonizamos todas las tardes, dice Santi desde Tejedor. Bienvenidos, señoras y señores, arrancamos la tarde con todo, así.

0: Hola, hola, Federico, buenas tardes. Qué sorpresa escucharte hoy. No pensábamos que el martes iba a estar al aire, pero bueno, acá estamos. Hola, hola, Federico, buenas tardes. Qué sorpresa escucharte hoy. No pensábamos que Marcos te iba a sacar al aire, pero bueno, acá estamos escuchando el programa. Justo tenía la radio prendida, vive prendida siempre. Así que justito empecé a escuchar el programa. Bueno, quiero mandar un saludo para todos los gran hermanos, en especial la abuela Chiquita, la abuela Martita, tío Chirola, María Juana, Cucho y familia, don Lineo, la señora. Y bueno, esperemos que tengan un lindo fin de semana y que mañana se vuelva a repetir lo que hemos sufrido tanto ya dos veces, ¿no? No hay dos sin tres, así que mañana sufriremos de nuevo, pero bueno, lo importante es que ganemos. Bueno, te mando un saludo enorme para vos, tu familia, todo el sencillito. Y te voy a pedir por Ricardo Matías, lo que vos te guste. Cualquiera me... son todos hermosos. Bueno, un abrazo grande, Federico, feliz, buen fin de semana. Y nos hablaremos la semana que viene. Dorita, chau, chau.
1: Bueno, Dorita, ahí está, ¿eh? Bienvenida a la tarde también, Dorita. Muy bien, le mandamos saludos para toda la gente de Saladillo, que ya están prendidos en la radio, la gente de Saladillo. Ya están enganchados a la tarde, nosotros estamos en vivo, 22, 26, 68, 91, 36. Vamos con la música, nos pedía Ricardo Matías. Vamos con la música de Ricardo Matías, lo estaba pidiendo Dorita, y pegadito le vamos a poner las cumbias del tío Chirola, ¿eh? Vamos con la música de Ricardo Matías, a ver cómo suena la música de Ricardo Matías en la tarde de la radio. Comunicate, 22, 26, 68, 91, 36. Tenemos muchos saluditos, más mensajes que vamos a ir transformando en palabras y en canciones, como por ejemplo Luján, que nos manda por acá: hola, ¿cómo estás? Te pido un tema de Marcos Miguel, nos dice Luján. Anda Andresito Ábalos por ahí, saludos para Andresito Ábalos de Las Flores FM Energy. Anda Marianito Ascuba, que ahora vamos a abrir el mensaje. Anda Chiquita también, Santi también, que nos dice que nos dejó dos frases del día de hoy. Anda María Juana, Karina, bueno, todos los mensajitos vamos dejándolos en la tarde de la radio. Ricardo Matías y estos enganchaditos.

0: Bueno, ¿cómo estamos? ¿Cómo estamos? ¿Cómo arrancamos la tarde? Ahí están las cumbias del tío Chirola. Bueno, estaba también la música de Ricardo Matías, que lo pedían desde Saladillo, Dorita. Bueno, tenemos muchos mensajes, muchos saludos. Anda Marianito Ascuga por ahí, bienvenido a la tarde también. Bueno, a ver qué dice Marianito Ascuga, que anda por acá. Tenemos María Juana también, saluditos. Envía tu mensaje al 22-26-689-136. Acompáñanos en la tarde porque estamos arrancando en este día. Cuando pasaron 35 minutos de la hora 14 en todo el país, estamos compartiendo Sencillito Ideal para Cata. Un día no laborable, un día feriado, puente turístico hoy, ¿no?
1: Buenas tardes, Federico, ¿cómo le va? Un saludo de General Belgrano. Acá estamos firmes, escuchando el programa con la familia.
0: Estoy jodido la garganta,
1: che. Sobremesa, hace un rato que terminamos de almorzar. Así que nada, escuchando como siempre el gran programa de Sencillito de Alpargatas, de los pagos de San Miguel del Monte, donde es escuchado por todo el país y medio continente. Miércoles, me salió un verso, ¿eh? Bueno, perdón. Bueno, señor, acá estamos, firme como un muñeco de yeso, escuchando para ver qué podemos añadir a través de las palabras de la gente, escuchando a la gente, a ver cómo está, a ver si dejan de mandar un poco de saludo. ¡Qué manera de mandar saludo a la gente!
0: ¡Dios mío!
1: Bueno, por ahí capaz que uno dice estas palabras y capaz que se ofende, porque se han ofendido mucho, ¿yo? Se han ofendido mucho conmigo. Primero mandaban saludo y todo, bueno, pero sí. También... el contacto que tienen, mamita querida. Yo veo acá los contactos que tienen son los que les llevan la información mía. Yo no sé cómo hacen la gente, a mí me ven todos, saben mejor que yo mi vida. Yo no sé nada la vida de ellos, pero ellos sí saben. Así que esa gente es la que informa. Entonces la demás se retira por terceros y discordia. Bueno, nada. Ya empezamos a decir cosas malas y después la gente sale a hablar y dice, no, pero mirá cómo lo tratan a esa persona. Pero bueno, yo me estoy dando cuenta también que soy yo el que muevo el avispero, ¿no? ¿Usted qué dice, Federico? ¿Qué dirá el tío Chirola? Federico, y a ver, le voy a mandar un saludo a todos esos chusmas. Yo no sé cómo hacen, pero usted sabe que yo voy por tal y tal parte. Me dice, yo te estuve escuchando, yo te estuve escuchando que estuviste en la radio de Federico, te estuve escuchando que estuviste en la radio de...
0: Se te siento famoso,
1: de,
0: Mariano.
1: De Titi Pineiro, y estuviste en la radio de...
0: ¿De quién?
1: De Marco Miguel, una sola vez estuve.
0: No.
1: La miércoles, yo digo, ¿qué carajo soy? No sé qué seré, pero me persiguen, y soy solo, y son muchos los que me persiguen. No sé qué hacer, Federico. ¿Qué consejo me da usted?
0: Y es famoso, ¿vio?
1: O que me dé un consejo el tío Chirola o alguien. ¿Qué debo ser? Soy muy perseguido, soy.
0: Acá se hacen famosos.
1: Soy como Mate Cocido, Juan Moreira y Martín Fierro.
0: Cuídate la garganta, ¿no? Ay, Dios. Bueno, acá estamos. ¿Cómo está Marianito, ¿Cómo está Marianito? Rompe el avispero, Marianito. Hoy es el día de la ganadería. Qué importante, Qué importante. Hoy día de la ganadería, día del comerciante y del comercio en Argentina. Hoy día del comerciante y del comercio en Argentina. Día mundial también del capibara. Hoy es el día del capibara. Tantos capibara que tenemos aquí en San Miguel del Monte. Bueno, hoy es el día del carpincho, el capibara, el famoso capibara, carpincho. Bueno, hoy es el día del capibara. Mira vos, el capibara tiene su día también. Toma.
2: La cumbia del tío Chirola.
0: Bueno, anda María Juana por acá que nos deja efemérides y por supuesto nos deja mensajitos.

0: Bueno, por acá María Juana nos dice, las mejores fotos son las que se sacan distraído. Los mejores besos son los robados. Las mejores relaciones empiezan de la nada. Las mejores salidas son sin planearse. Los mejores abrazos son los que se dan cuando menos te lo esperas. Las mejores amistades llegan en los momentos que nunca te imaginaste. Las mejores cosas pasan por casualidad. Nos dice María Juana. Bueno, lindo María Juana, ¿eh? Linda reflexión también, María Juana. Muchas gracias. A ver.
1: Federico, buenas tardes. Feliz y bendecido viernes para vos, tu familia y tus oyentes. Te cuento que acá el día está horrible.
0: En todos lados, ¿no?
1: Llovizna desde las 7, más o menos, 7 y pico.
0: Sí.
1: Gris, frío, así que nada mejor que quedarse adentro y escuchar la buena música y la grata compañía de Sencillito, ideal para gatas. Mis cariños para la abu Martita de las Flores y su hijo, para Gracielita de Necochea, para Dori, para María Lourdes, para Ricky y Melanie, para Dorita de Saladillo, para Susanita de Tres Arroyos, para Elba y su esposo Manuel, para Irineo y Olga, para el gringo de Lobos, para Cucho y su familia, para Marianito, para el genio de las cumbias, el tío Chirola, y para la abuela chiquita. Hoy me gustaría que me pasaras por Giancarlo, Solo se vive una vez.
0: Bueno.
1: Y se lo dedico a todos los gran hermanos, a los que les deseo que tengan un muy linda tarde. Y bueno, y a vos, desearte que tengas un lindo programa. Gracias, María Juana.
0: Bueno, María Juana, muchas gracias a vos también. Gracias por el mensajito. Nos pedía Giancarlo. Solo se vive una vez y lo vamos a compartir en la tarde de la radio. Dale, lo vamos a compartir en la tarde para María Juana, que lo estaba solicitando. Comunicate vos también al 22 26 68 91 36.

0: Bueno, la música de Gian Carlos. Solo se vive una vez. ¿Cómo venimos con la gargantita, eh? ¿Cómo venimos con la gargantita? Estuvimos gritando, jugando, saltando, corriendo, arriando las vacas, gritando como loco. No, no te puedo creer. Vamos a Argentina mañana, vamos a Argentina mañana. 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

Alejandra, buena Martita, buenos días, feliz viernes. Saluditos para la buena Martita, feliz viernes para la buena Martita, saludos. Por acá anda Mariano también, que nos deja saluditos. Hola Fede, ¿cómo estás? Soy Mariano, pasame un tema, estoy escuchando la radio, muy bueno el programa.

Bueno, Ana María también de Magdalena, todos los mensajes los vamos recibiendo en la tarde, 22 26 68 91 36. Anda Brian por acá. Hola Brian, buenos días Brian, saluditos para vos por acá. Hola, buenas tardes Federico, estamos escuchando el programa desde Mantilla, Corrientes. Pero mirá qué lindo, la gente de Mantilla, Corrientes, escuchando la radio, si podés pasar un tema, Corazón de Miel. Chico de mi barrio, bueno, Corazón de Miel o Chico de mi barrio. Bueno, ahora vamos a pasar, la gente está, dijo, en Mantilla, Corrientes, desde allí nos están escuchando, qué lindo. Muchas gracias por acompañarnos, muchas gracias por estar también escuchando la radio. A ver, esto es lo que nos piden. Corazón de Miel, Chico de mi barrio. Vamos, vamos con esto. Para la gente de Corrientes, que están prendidos a la tarde, están prendidos a la radio, muchas gracias por acompañarnos, Mantilla, allí, desde Corrientes. A ver, vamos. ¿Le ponemos ritmo a la tarde? Sí, señor. Chico de mi barrio, así suena Corazón de Miel.

0: Bueno, qué lindo. Ahí está, chico de mi barrio, para la gente de Mantilla, Corrientes, que están escuchando la radio desde allí. Nos escribe Marce, le mandamos saludos. Muy bien, bueno, muchas gracias por acompañarnos también desde esos tan lindos lugares. Nos cuentan ustedes desde dónde nos escuchan, ¿eh? Nosotros tratamos de transformar cada mensaje en palabras, por supuesto, y en canciones, porque tenemos más saluditos.
1: Hola, hola, hola, hola. ¿Qué tal, qué tal, qué tal? Buenas tardes, buenas tardes.
0: Buenas tardes, ¿cómo estamos de la voz?
1: ¿Cómo Dios. Está don Federico?
0: No me acomodo Giu? Más.
1: Y toda
0: sí.
1: la gente del otro lado. Comenzó suavemente a penetrar el agua.
0: El
1: hacía
0: agua.
1: Falta, hacía falta. No vuela nada, nada, nada de tierra por estos sectores.
0: Bien.
1: Así que ya estamos conectados para el último programa semanal. Desde el día viernes.
0: Viernes.
1: Desde los martes a los viernes.
0: Viernes.
1: Así que se va terminando la audición, los comentarios, lo que va a suceder, lo que va a acontecer, lo que ha sucedido.
0: Bien.
1: Y lo que ha pasado. Y bueno, y el mundo sigue andando, dijo
0: el
1: Aníbal Troilo
0: Pichuco. El mundo sigue andando.
1: Y ahora a freír. A freír,
0: a freír,
1: a poner las ollas, a hacer los escones, los chipá. Las tortas fritas, las tradicionales tortas fritas, los días
0: de lluvia,
1: con el agujerito al medio,
0: claro,
1: para pescarla y agarrarla, dejarlas bien sequitas. Vamos a ver lo que va a suceder, lo que va a acontecer. Ya estamos conectados, estamos con el potenciómetro a fondo, las agujas echadas inclinadas. Vamos a ver lo que va a suceder en este programa radial.
0: Eso.
1: De los viernes. Y se nos fue el viernes. ¿Cómo se pasa todo tan rápido, Federico? Ya estamos arañando a Navidad. Estamos ahí nomás. Hay que empezar a comprar ahora las cosas, Federico, ¿eh? El Capitán de Castilla, los pan dulces, los gansos, los cisones, comprar ahora que están más baratos, ¿eh? Porque va a llegar Navidad y vamos a pagar el triple las cosas. Guarda, ¿eh? Bueno, vamos a dejarnos de hablar. Vamos a ver lo que va a acontecer. Vamos a meterle fe de tranquilo.
0: Tranquilo.
1: Vamos con fe, con esperanza y con alegría.
0: Claro.
1: ¡Saludos! De Leclerc. Vienen aerosol.
0: Ajá.
1: Dos inyectores de aerosol. ¡Saludos! De Leclerc. Va como piña.
0: Ajá. ¡Saludos!
1: ¡San Martín, el día del capibara! ¡San Martín! Va, es un animal también. ¡San Martín! El día del capibara, aprovechá, agarrá un capibara con lana.
0: Que sea algo, algo, algo.
1: Llévale al tío Chirola, te van a matar allá, te van a poner una bomba, vas a ver.
0: Qué bárbaro, con el capibara, con el capibara, vamos. Se anda chiquita también por acá, ¿qué quiere chiquita? Anda chiquita en la tarde, saludos para ella. Anda Vero también, hola Vero, ¿cómo estás? Vamos a ver qué dicen los audios, los mensajes. Estamos en vivo en este viernes, viernes, viernes, viernes, viernes, con muchos mensajitos.
2: Hola Fede, ¿cómo estás? ¿Cómo andás? Fede, pasa un tema de ese azul, Andresito Ávalo y Rosana. Y un besito para vos.
0: Bueno.
2: Acá, y un besito para mis vecinas.
0: Bueno.
2: Vecina la policía.
0: Ahí está. Por ahí anda Marito Contreras también. Saludos para Mario Contreras.
3: Buenas tardes, Federico. Soy María de Magdalena. Buen programa. Te cuento, día horrible.
0: Horrible.
3: Hace un rato nos comenzó a llover. Y bueno, aguantarse, queda otra. Te pido, si me pasas algo por el conjunto y botín, lo que vos quieras. Gracias.
0: A ver, a ver, a ver, a ver. Vamos por acá, a ver. Hola Fede, un tema para Clara y para mí. Gracias, dice por acá Aide. Bueno, ahí está, un tema para Clara y para Aide. Hola Fede, me pasás un tema de los Palmeras, gracias. Qué callado está Mariano, ¿está durmiendo? ¿Está durmiendo la siesta Mariano? No sé, ¿estará durmiendo? Hay dos frases, dice. en todos lados está lloviendo, lo dice Santi. Mariano, faltaría que salga en Crónica y cartón lleno. Ahí está, con Riverito en Crónica, cartón lleno. A ver.
4: ¿Sabés qué te quería comentar, Federico, ahora que escucho ese tema? Cristian Herrera ha grabado en versión folclore Te Prometido de Leo Dan. Me hizo acordar porque esto se van los mates de tormenta y... No, chicos, de mi barrio por tormenta y es algo muy similar. Si por ahí te sobra algún minuto, búscalo después. Cristian Herrera, Te Prometido de Leo Dan. Gracias. Estoy molesta hoy. Debe ser la humedad. Acá está el día horrible, estuvo lloviznando. Pero bueno, sigo con los mensajes. Se va a enojar este hombre que recién estaba rezongando, que es mucho mensaje, mucho hablar, palabrerío y perdemos tiempo.
0: Claro, se va a enojar.

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0: Fede, buen día, Fede. ¿Te puedo molestar? ¿Va a estar hoy? Te pido encarecidamente que
1: Acá
0: sí, ¿no?
1: estoy,
0: ¿Va a
1: chiquita.
0: estar Fede hoy? Porque
1: Acá
0: vos el
1: estoy.
0: otro día dijiste capaz que estoy el
1: Y
0: viernes.
1: estoy, estoy.
0: Dios quiera que esté a Federico, estaba
1: Bueno.
0: aburrida. Que contestá, no te
1: Bueno.
0: hagas el zorrito.
1: Acá estoy, chiquita, acá estoy, acá estoy, acá estoy.
0: Buenas tardes, Federico, amigo. Hoy
1: Hola,
0: le mandé
1: chiquita.
0: dos mensajes y no me los contestó. ¿Qué? ¿Cómo
1: Bueno.
0: están? ¿Todo
1: Muy
0: bien?
1: bien, chiquita, muy bien.
0: Estaba sufriendo, no fuiste capaz de contestarme los
1: No,
0: mensajes, vas
1: chiquita,
0: a
1: andaba
0: ver.
1: a fondo, las corridas para poder llegar a la radio,
0: Bueno, un
1: la
0: saludo
1: verdad.
0: grande para todos los grandes hermanitos,
1: Eso,
0: ahí.
1: sí.
0: También para Dorita, para también, para María Juana.
1: Bueno.
0: Ahora, pensaba que no estaba, estaba recontra asustada ya.
1: No, ¿de qué estamos?
0: Ay, qué suerte que está, Federico. Qué
1: Bueno.
0: aburrimiento, si no.
1: Bueno,
0: Bueno,
1: gracias,
0: ahora sí estoy
1: chiquita.
0: contenta, pero hasta lo
1: Bien.
0: último no pusiste, te pusiste recién en línea.
1: Ah,
0: Oh,
1: ¿viste?
0: bandido.
1: Estaba a full. Estaba a full,
0: Bueno,
1: a full.
0: a Dorita la
1: Estaba sin
0: de ella mandé
1: teléfono.
0: saludos. Bueno, a María Juana también.
1: Venía
0: Ahora me
1: corriendo.
0: falta para la Martita de las Flores.
1: Bueno.
0: Para todos mis hijos también, que los quiero mucho. Para tu mamá, para Berito y los chicos.
1: Ah, bueno.
0: Bueno, no sé si lo nombré al tío Chirola también.
1: Ah.
0: Bueno, un
1: Bueno.
0: abrazo grande, grande, grande para todos, los quiero mucho. A todos mis gran hermanitos.
1: Dale, que se enoja Bielsa. Se nos enoja Bielsa, chiquita.
0: Pasame una cumbia del tío Chirola,
1: Te pasé
0: la
1: todas las
0: carta
1: cumbias.
0: pasamos.
1: Ah, la carta, bueno.
0: Las cumbias del tío Chirola.
1: Dale.
0: Pasame mi audio,
1: Dale,
0: ya que
1: chiquita.
0: estoy de temprano en
1: Bien,
0: el
1: chiquita.
0: teléfono.
1: Bien, chiquita.
0: Cortale, cortale a Ricardito,
1: Bueno, ahí anda chiquita también. Bueno, ¿cómo estamos? Estamos todos hoy en este feriado. Buenas tardes, soy Verónica de General Belgrano y Julio. Un tema de Matías Valdés, gracias. Bueno, ahí está un temita de Matías Valdés. Nos pide también Vero y Julio de General Belgrano. Por acá nos dicen, a ver, buenas tardes, Fede, Cararú, Ava. Estamos en la obra. Pásanos manos de tijeras. Bueno, a ver.
2: Buenas tardes para todos. Dígale a Mariano
1: Sí.
2: que salió en crónica lo de ayer.
1: Ah, sí.
2: Y ahora va a salir de vuelta.
1: Ajá.
2: Un millón de gracias.
1: Otro.
3: Buenas tardes, Fede. ¿Cómo estás, amigo? Acá estamos muy bien, tranquilos. Pasado por agua, pasado por frío, pasado por todo. Y bueno, yo te voy a pedir por Raúl Ojeda entre galgos y milonga. Te mando un
1: ¡Ojo!
3: abrazo y un saludo muy grande para toda la
1: ¡Qué
3: audiencia.
1: campero! Entre galgos y milonga nos pide el hombre, che. Bueno, ahora vamos a pasar a Raúl Ojeda, nos pedían. Bueno, vamos a complacerlo, vamos a complacerlo, ¿cómo no? Entre galgos y milonga, milonga en la tarde. Raúl Ojeda.
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0: Ahora vamos a pasar.
1: Chau, chau, gracias.
0: Gracias, Blanca. Las guitarras de oro nos pedía Blanca. Bueno, ahí estaba. Entre galgos y milongas. Bueno, a ver, vamos que seguimos por acá. Vamos que seguimos en la tarde de la radio. Las guitarras de oro nos pedían. Bueno, a ver si tenemos algo de las guitarras de oro por acá. Para Blanca de San Miguel del Monte, que todos los días nos escucha, Blanca, así que le vamos a dedicar algo de las guitarras de oro. A ver qué tenemos. ¿Será esto, Blanca?

la comparsita por la guitarra de oro también. A ver si la tenemos. A ver si la tenemos por acá. Mirá, la comparsita.

0: cine, ¿no? ¿Qué le parece? No, capaz que medio mucho, ¿no? No, pero capaz que usted lo hace de martes a viernes porque tiene sencillito y de alpargata, ¿no? Capaz que si pone un representante que lo ayude, puede estar de lunes a lunes, ¿o no? De 14 a 17 horas. Y nosotros lo acompañamos, por supuesto, ahí firme. Firme como croto sin para comer. Yo que pobrecito. Es que qué feo que queda la palabra croto. Pero bueno, es un dicho tradicional de la gente de campo cuando la gente por ahí no tenía para comer, se iba a la costa de los arroyos, de los ríos, a pescar y tenía su comida, pobre. Bueno, usted sabe que yo soy un loco reflexionero, Federico. Yo hago reflexiones sin que nadie las pida. Y largas palabras sin que nadie las pida, sin que nadie le importe nada, ¿no es cierto? Pero son cosas que cada uno tenemos y decimos lo que pensamos, siempre con el respeto adelante, ¿no es cierto? El respeto para toda la gente es lo principal. Lo principal es no ir directamente a la persona, largar una reflexión y bueno, el que se hace cargo de las reflexiones, que corra por cuenta de él, no por cuenta del que está haciendo una reflexión sin poner el nombre completo de esa persona, póngale, de esa persona que se ofende, ¿no? Que se ofende, entre comillas, porque uno no sabe si se está ofendiendo en broma o en serio, qué sé yo. Pero bueno, por ahí hay personas que largan palabras que no son aptas para un programa, porque el programa es de palabras para reírse, para cargarse, y aquellos que se conocen más profundamente, bueno, caben las bromas pesadas, ¿no?
1: Ay,
0: O por ahí
1: caramba.
0: también, algunas bromas pesadas, con todo el respeto, también camina en un programa, es la
2: Mi corazón,
0: feliz, ¿no? Más profundamente, bueno, caben las bromas pesadas, ¿no? O por ahí también, algunas bromas pesadas, con todo el respeto, también camina en un programa, es la salida para pasar un rato contento, feliz, ¿no? Porque a veces las agresiones y todo eso no sirve para nada. Porque yo pienso que la gente que sale al aire dando mandando un audio a un programa, no creo que diga cosas que son verdaderamente ciertas, con comprobancia. Porque el programa, vuelvo a repetir, no nos vamos a aprovechar para sacar los trapitos al sol cuando el conductor nos está dando una mano para que nosotros digamos lo que sentimos, pero no para agredirnos, para chocarnos, ¿no es cierto? Bueno, nada, tantas cosas tengo para decir cuando escucho gente de respeto y gente que dice cosas tan lindas que uno puede seguir divirtiéndose, ¿no? Dejando afuera a Chiquita y a Ceferino, porque es como que se han desconectado de los grandes hermanos, es como que están enojados, están ofendido. Y Ceferino me parece que está medio ofendido porque le mandé yo los audios cortitos de reflexión. Pues yo mando, cuando son audios de reflexión, los días patrios, mando audio de 3, 4 minutos, nada más. Y se me ofende el hombre. Pero claro, yo lo entiendo porque él está trabajando. Yo no soy nadie para estar molestándolo con 3, 4 minutos. Tiene que apagar la motosierra, tiene que dejar el hacha, apagar el camión. Decir al muchacho que se baje a hacerle el árbol porque él tiene. No, ¿quién soy para mandar? Está bien, lo entiendo y lo respeto. Pero que no, dígale Federico que no me agreda, que no me insulte, porque me insulta. Vas a ver vos, vas a ver. No me mande más audio largo, porque vas a ver lo que te va a pasar con Chiquita. Me amenaza con Chiquita, me amenaza con cantidad de gente. Y eso no se hace,
1: Ay,
0: eso no es
1: caramba.
0: permitido, no es valioso, no es coherente para un programa, me parece, ¿no?

Federico, bueno, qué lindo que está el programa, una maravilla, una belleza es el programa, no, qué lástima que no está de lunes a lunes, qué cosa increíble. Tiene que poner un representante ahí en Sencillito y de Alpargata y usted hace el programa de lunes a lunes.

0: siempre me olvido decirte, Fede, que soy el Cucho de los Pagos de Saladillo, el viejo bien campero. Gracias, Fede, por el tema, muchas gracias, y bueno, que tengas un buen fin de semana para vos y toda tu familia, y bueno, para toda la audiencia también, que tengan un feliz fin de semana. Acá estamos, muy bien, exactamente, muy bien.
1: Yo hago reflexiones sin que nadie lo pida y largo palabras sin que nadie lo pida.
2: ¡Cállate!
3: Hola Federico, ¿cómo andás? Jorge Cora te habla de Grano.
4: Y hacer de aquellos poemas tristes.
5: ¿Quién es ese que está gritando ahí?
6: Hola Cucho, lo felicito, te felicito Cucho, qué hermoso tema, che, qué lindo tema. Yo también tengo mi nieto acá que se llama Piti Ponce de León, ¿viste? Él es muy garguero, tiene galgos también, él también va al campo, todo, casa de todo un poco. Muy galguero, le gustan mucho los galgos. En estos días le voy a pedir ese tema que se lo pase. Muy lindo el tema, muy lindo, me encantó. Seguí así, Cucho. Saluda a tu familia por ahí, a tu señora, a tu hijo, a tu nieta, todo. Agárrate los pantalones.

0: Yo hago reflexiones sin que nadie lo pida. Y va a decirte que en su
1: vientre algo crecía. Hola, Rebe, buenas tardes. No pensaba reírme, pero bueno, me reí un rato. Si te queda un tiempito, pasate balada para un loco, ¿eh? De Goyeneche. Listo, gracias. Espectacular, la radio. Espectacular.
2: Hola, Fede, ¿cómo estás? Por fin te recuperamos. Estaba caída la app de Saladillo. Así que bueno, ahí te estoy escuchando y entró justo Marianito. Las tardes, viste, yo como te digo, no son tardes sin Marianito. La verdad que quedamos, pero pipón para el fin de semana, lunes y el martes arrancamos de nuevo. Bueno, saludos a todos ahí. Y pasame un tema de Cristian, el inicio. Por favor, metele power. Power, power, power, power. Dale, dale, saludos a todos ahí. Y dejen de pelear a Marianito, por favor, Por favor, por favor. Bueno, Fede, el martes te tengo que contar una cosa, porque hoy no alcanza.

0: Con esto nos vamos, chicos. Muchas gracias.
1: Hasta siempre.
2: Aire tienen ese, qué sé yo, viste. Salís de tu casa por Arenales, lo de siempre, en la calle y en vos. Cuando de repente, de atrás de un árbol...
3: Hola, Fede, buenas tardes. No pensaba reírme, pero me reí un rato. Si te queda un tiempito, pasate balada para un loco,
2: medio melón en la cabeza.
3: Listo, gracias. Espectacular, espectacular.
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0: Gracias, chiquita, por el saludo, muchas gracias. A mí me gusta siempre la milonga bien campera. Y ahora te voy a regalar un tema de Juan Carlos Cupaiolo, El flete de mi destino. Esto te lo regalo para vos, chiquita, El flete de mi destino, por Juan Carlos Cupaiolo. Te mando un besito, chiquita, mi amor, de parte de la familia de Cucho. Te mando un besito.
1: Te felicito.
0: Gracias, Fede, por el tema, muchas gracias. Y bueno, que tengas un buen fin de semana para vos y toda tu familia. Y bueno, para toda la audiencia también, que tengan un feliz fin de semana. Acá estamos.

0: Bueno, Federico, apareció nuestra amiga, la estamos extrañando, no la escuchábamos. Un saludo grande para allá. ¿Dónde está? ¿En Neuquén todavía está la amiga? ¿O por dónde anda? ¿Por dónde está? ¿De dónde es esta amigaza? Un fuerte abrazo para esos lugares, para su familia. Y bueno, acá siempre metiendo algunas palabritas para unirnos en la risa y en el pasatiempo del hermoso programa Sencillito y de Alpargato. Y usted sabe, Federico, que mientras que escucho el programa, escucho que es como un surtido su programa. Tiene gente de todos lados, del campo, de la ciudad, de los pueblos, paraje, de donde quiera que sea, estaciones, de donde sea.
1: ¡Cállate!
0: Yo digo que hay tanta gente que por ahí uno larga unas palabras y se añiden con sus pensamientos, con sus ideas, con sus andanzas. Y
2: ay,
0: cómo no decir los pensamientos que tienen en los campos. Mientras que todos piden música, bienvenido sea, yo aprovecho para largar las reflexiones que dentro de escuchar música también escuchen algunas palabras que por ahí suceden en los campos, suceden en aquella patrona que está sola en los puestos con su hijo esperando a su compañero. Tantas cosas que hay en nuestra querida Argentina, en las partes rurales, y por ahí capaz que no llegan algunas voces o algunas palabras que sean dedicadas y sentidas por ellos, ¿no? Por acompañándose con el programa Sencillito de Alpargata.

0: sitio para alargar las reflexiones que dentro
1: de que no vote.
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3: Fede, mirá lo que tengo para hacer. Y está lloviendo todavía, está esperando audio de 6 minutos de Marianito, que te manda 10 audios de 6 minutos. ¿Eh? Una hora escuchando los audios, ni loco, Fede, ni loco.
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0: Federico Sencillito y Alpargata, muy
1: Hola.
0: lindo programa.
1: Bueno.
0: El día que no estabas,
1: Ahí estamos.
0: que no venías, bueno, te estoy escuchando.
1: Llegamos.
0: Estoy escuchando las conversaciones,
1: Ay,
0: muy
1: Dios.
0: lindas.
1: Sí.
0: Muy lindo tu programa. Y bueno, muy lindo a todos los oyentes que te escuchan. Un saludo a Gran Hermano.
1: Ajá.
0: Y bueno, saludos para vos y toda tu familia. Y te deseo un buen fin de semana.
1: Bueno, gracias.
0: Y un gran baile con mucha gente.
1: Gracias.
0: Un éxito y que gane gracias. Argentina.
1: Que gane Argentina.
0: Argentina, vamos a ganar.
1: Vamos, Argentina, vamos.
0: Vamos a ganar, Argentina. Que todos, el grupo, hagamos fuerza para
1: claro,
0: Argentina.
1: Claro, que ganemos. Claro. Todos los argentinos.
0: Que están haciendo lo mismo. Bueno, Federico,
1: dale.
0: Te dejo. Y bueno, te voy a pedir a mis corrientes por ahí.
1: A mi corriente sí, por ahí.
0: Dedicármelo, el tango estaba precioso.
1: Bueno.
0: El que pusiste recién. Te felicito por tu hermoso programa. Bueno, besitos. Federico, apoya a toda tu familia. Y bueno, y un éxito con el baile.
1: Bueno,
0: María del Carmen, la ley general de Belgrano.
1: Gracias.
0: Acá está horrible, feo, lluvia y gris, un día gris.
1: Bueno.
0: Tenemos un día gris hoy. Besitos, Federico.
1: A ver,
0: hasta el martes, si Dios quiere.
1: A ver, Rubén.

0: Bueno, ahora vamos con lo que nos pidió Cucho. Por acá nos pidieron un tema de Marcos Miguel. ¡Baila las Marías!
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0: Bueno, Ángel, buenas tardes, Federico, amigo, escuchando esos buenos temas que...
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0: Y esperando el sencillito para mañana. Mañana entrada gratis, mañana entrada gratis, pueden ir todos. Vamos a estar mirando el partido en pantalla gigante. Buenas tardes, don Federico, pasame un tema de la corte. Soy el correntino Antonio, vamos, corren. Dorita nos dice por acá, qué hermoso Leodán en versión folclore lo hace Cristian Herrera, saludos. Por acá anda, buenas tardes.
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0: Encontré, dice, buenas tardes, te encontré, gracias María Juana, lindo programa, Fede, bendiciones para todos, no te olvides del tanguito de cada día, nos dice la abuela Martita. Vamos, vamos, vamos, vamos, vamos, vamos, bravo, bravo por las cumbias del tío Chirola, dice María Juana. Hola Federico, te pido Carlos Ramón Fernández. Agustina, muy lindo el programa.
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0: Luján nos pedía Marcos Miguel, dale, con él vamos.

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0: Entonces yo digo que en los campos argentinos, en toda la República Argentina y hasta donde llega este hermoso programa, más así los días lluviosos, nublados, llovina, que se llaman temporales, donde en aquel puesto capaz que el propietario le da para que tenga algunos lechones, algunas ovejitas, algunas gallinas. Y usted sabe qué, Federico, que capaz que usted también lo sabe, y mucha gente lo sabe, que días así, más en este tiempo, cuando están las apariciones de las ovejas, y vienen las apariciones de todos los animales, parece que cuando hay temporal, se le antojan a tener cría a las ovejas, a las chanchas, a todos los animales. Dígame si no es así, o alguno que está en el puesto por ahí, dígame si no es así. Porque alguna patrona que queda, vuelvo a repetir, acompañando a su compañero en los campos, y queda en el puesto y se ocupan de hacer huerta, criar algún ternero guacho, algún corderito guacho, tiene algunas ovejitas, y dígame que si no es esa patrona gaucha que sale con su hijo a dar la vuelta a ver qué pasó con alguna oveja, si no está enredada en la lana por ahí en alambre púa, o algún acacio negro, y se encuentra que, a ver, por allá hay una oveja que está pataleando, ¿qué pasa allá? Se arrima hasta allá y se encuentra que la oveja está pariendo, que cayó en un pozo, justo ahora con el temporal donde está llovinando. Y ahí nomás se pone un poncho de agua y sale a la ayuda de la aparición de esos animales. ¿Cuántas mujeres, cuántas patronas, compañeras gauchas que hacen eso, eh? A veces hay alguno que me diga que si es cierto o es mentira lo que estoy diciendo. Y también algunas patronas que ayudan a sus compañeros a redomoñar algún sotreta. También lo he visto yo, no es que me lo han contado, lo he visto. Quiero que alguno me desmienta si no es así. Y usted sabe que a veces, en aquellos campos, en cualquier campo de cualquier provincia de nuestra Argentina, están en estas veces cuando no salen a trabajar, así que quedan esperando que pase la lluvia, salen las conversaciones de los peones, de los compañeros de trabajo, en jineteadas, tanto de vacuno o domada de caballo. Y la doma del caballo no tiene libro. No tiene libro, no tiene escritura, nada. La doma del caballo tiene un secreto muy profundo, que esa sí es la única, que ese secreto profundo es la doma del caballo, porque la doma no tiene nada que ver con la jineteada, ni la jineteada no tiene nada que ver con la doma, siempre hay que tratar de distinguir las dos cosas. Son cosas muy importantes con tener conocimiento del trabajo del campo. Trabajo rural es trabajo más pesado que puede haber. Pero bueno, los trabajadores rurales tienen que tener algunas palabritas de aliento y que sepan que a veces por un programa también salen el homenaje a ellos, que tanto trabajan de sol a sol y es lo que mandan el alimento para los pueblos, ¿no? Las milanesas y del campo también salen las ensaladas de lechuga, los tomates y cantidades de cosas, ¿no? Así que también hay que agregar unas palabritas para esta gente justo en estos días. Que, y más día viernes, que escuchen eso, que se pongan contentos, que también lo vamos a homenajear con algunas palabras y algunas reflexiones.
1: Dios mío. Bueno, seguimos en la tarde de la radio. Andaba Marianito Ascuba, acompañado por las guitarras que tenemos acá, el guitarrista en la radio, muy bien. 22 26 68 91 36, ¿cómo estamos? Vamos que seguimos.
2: La 2001.
1: Se viene la 2001 San Miguel del Monte, se viene la 2001 Sencillito.
2: Y ya me contaron.
1: A ver por acá. A ver.
3: Pede, ese hombre no duerme la siesta que no deja de hablar.
1: No. Que se cuenta dormir la siesta.
4: Pero qué hombre molesto, como la pulga. Dígale a Mariano que se calle la boca, hágalo callar. ¡Cállate, chamuyo!
1: ¡Conversador el hombre! No tiene cara. Conversador el hombre. Che, se viene banda. Atención, se viene banda 21. Al Sencillito, banda 21, desde Córdoba. Te voy a estar contando. Hola, Fede, te pido por Carlos Ramón Fernández Agustina.

0: Bueno, vamos con Agustina, Carlos Ramón Fernández. Dale, vamos, que estamos en una tarde especial. Hoy viernes feriado, viernes no laborable. Marucha, hola Fede, pasá la Mona Lisa. Dice Marucha, ya está. Vamos, Marucha, vamos, Marucha. Vamos con todo. A ver.
1: Che, Fede, bueno, pasame un temita lindo. Acá estamos con Gonzi y Piti haciendo leña.
0: Ajá. Bueno,
1: escuchando tu programa, un calor, estamos remeros. Hermoso día soleado acá en General Belgrano.
0: Eso, lindo día.
1: Bueno, amigo, yo te tengo que decir bendiciones también por tu programa, porque viste todo esto en bendiciones y otra cosa más.
2: Una capilla.
1: Ya es la capilla, ese programa tuyo, no es un programa de radio, nada. Bueno, está muy lindo el día acá en General Belgrano.
0: Bueno,
1: Ponce de León de General Belgrano.
0: Dale, está lindo para hacer leña.

0: conocí, Correntini y Caibotí, quieras o no me querés.
1: ¡Eso!
0: Quiero mandarle un saludo también a Franquito Sabaceta,
1: ajá,
0: que siempre me escucha.
1: Bueno.
0: Pasarle un temita, Federico.
1: Bueno.
0: Porque él es muy gaucho.
1: Ajá.
0: Pasarle la boina colorada.
1: La boina colorada. Bueno, ¿cómo
0: también
1: no?
0: Para Sebastián la Rubia, acá el vecino. Vamos, Sebastián,
1: vamos.
0: Arriba, arriba.
1: Vamos.
0: Para él pasarle un chamamé bien maqueta.
1: Ahí estábamos con Aves Corrientes
0: por
1: ahí. Bueno, muy bien.
0: ¡Cortale, cortale!
1: Estábamos chamameciando.
0: Basta,
1: basta,
0: que no
1: basta.
0: Está más Federico,
1: basta,
0: hasta el martes,
1: basta porque me voy, basta porque me voy.
0: Basta, cortale.
1: Por favor, basta.
0: A ver, ¡cállate!
1: A ver, cállate.
2: Gracias, Federico, por el tema. El frente de mi destino, muchas gracias. Yo soy una persona honesta, sin faltar respeto a nadie, los quiero a todos, siempre he sido así y
1: bien,
2: no voy a cambiar mi manera de ser.
1: Me encanta.
2: Y el 15 de julio,
1: ajá,
2: estoy cumpliendo 67 años.
1: Vamos, todavía.
2: Federico.
1: Vamos.
2: El 15 de julio estoy cumpliendo 67 años.
1: Eso.
2: Y nunca voy a humillar a nadie, nunca,
1: muy bien,
2: jamás.
1: Muy bien. Eso.
2: No es mi estilo, no es mi estilo.
1: Me encanta.
2: Siempre quererlo a todos.
1: Eso, muy bien. Bueno, nos pedían la Mona Lisa Marucha. Hola, Fede. Ese hombre, qué ganas de hablar. No tiene amigos, por Dios. Pone música, Fede. Hermoso escuchar.

0: Muy bueno. Hola, Fede, por favor. ¿Le das lugar a esa persona?
1: Yo me desespero.
0: Que no lo quiero nombrar porque pudre. Queremos tu programa, como siempre, con buena música y alegría. No, para escuchar al pesado de Mariano. Aquí no habla porque le echaron flit. Muy bueno el programa, la verdad. Que da gusto escucharlo.
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0: Pásame, por favor, el tema de los Palmeras. Gracias.

0: ¡Vamos con el lechoncito! ¡Ay! Ayer anduvimos por la ciudad de Las Flores, estuvimos mateando con el tío Chirola, hablando un poco, reunión con mates, reunión, ayer con el tío Chirola fue reunión con mates, sermón de por medio, hubo sermón también, hubo conversaciones comerciales, y hubo mates con facturas. Ahí anda el tío Chirola. Mira cómo está el tío Chirola escuchando la radio a fondo, a fondo. A fondo está el tío Chirola con la radio.
1: Hola, Federico.
0: Hola.
1: Buenas tardes.
0: Buenas tardes.
1: Soy Estela de General Belgrano.
0: Hola, Estela.
1: ¿Te molesto si te pido que me pases una milonga por los Echemendi?
0: Bueno, dale. Ahí te pasamos.
1: Estoy.
0: Dale.
1: Por hacer tortas fritas.
0: Mira, torta frita, Estela, bueno.
1: Al lado de la cocina linda.
0: Eso,
1: al lado. Te mando un cariño.
0: Dale.
1: Hermoso, como siempre, tu programa.
0: Gracias.
1: Y gracias por estar.
0: Gracias.
1: Un cariño, Estela.
0: Un cariño, Estela. Gracias, Estela. Buenas tardes, amigo Federico, acá. Un solo día transmitió Marcos Miguel tu FM. Hasta el martes próximo no te podemos escuchar. Marcos está de fiestas patrias, sí, señor. Acá en Saladillo están las fiestas patrias, dice, pasame. Transmite, dice, acá, local, venite para acá. Bueno, tenemos que ir a la fiesta patria, tendríamos que ir, ¿no? Muy, es una fiesta muy grande, sí, señor. Yo no te pude escuchar, ni yo, ni nadie en Saladillo. Abrazo grande, Fede. Buen fin de largo, amigo. El martes te escribo. Bueno, claro, no estamos porque está saliendo Marcos Miguel con toda la cobertura de Fiestas Patrias. Hola, Federico, me pasás un tema cuando un loco se enamora. Soy Esther de Tejedor. Muy bien, vamos, Esther de Tejedor. Tenemos mensajes atrasadísimos. Mensajes atrasadísimos. Federico, pasame mi tema por Marcos Miguel cuando el corazón se enamora. Nos pide Lela. Vamos, Lela. ¿Cómo estamos, eh? ¿Cómo estamos? Le estamos dando con todo, ¿bien? ¿Eh? Vamos.
2: Pero qué barbaridad. Federico, te está salvando, ¿eh? Te está salvando de la garganta,
0: ay,
2: ¿eh?
0: Sí.
2: Porque hablas poco, Federico.
0: Estoy hablando poco.
2: Últimamente.
0: Sí.
2: Estás hablando muy poco.
0: Muy
2: te conviene hacer programa 4 o 5 horitas más. Federico. Gran promoción en San Miguel del Monte.
0: A ver, ¿qué?
2: En cajas de 6, la actitud 33.
0: Ahí está.
2: Gran promoción, el
0: no.
2: Sencillito y Alpargata.
0: No, en serio, promoción.
2: El famoso Pai Pedro.
0: Ajá.
2: Va prendido ahí.
0: Vamos todavía. El Pai Pedro. Está el Pai Pedro con todo, ¿eh? Se viene el Pai Pedro. Che, este sábado nos vamos a bailar todos a Sencillito y de Alpargata porque tenemos entrada libre y gratuita, pantalla gigante, ambiente calefaccionado. Ambiente super calefaccionado este sábado. Miramos el partido todo. Miramos todo el partido de la selección argentina. Hay todo el partido de la selección argentina. Lo miramos en vivo y en directo. Disfrutamos. Esperemos que Argentina gane. Esperemos que salga todo bien. Esperemos que poder llegar más adelante en este mundial. Que venimos ahí, al límite. Sufriendo como locos. Venimos sufriendo mucho, pero... pero claro que sí, cómo no, vamos a seguir en el Mundial y el sábado bailamos con Daniela Show, bailamos con Jorge Luis, con Bauti y sus teclados, bailamos también con Steffi, con todas las cumbias de Steffi, bailamos con Jalif y Miguel también. A ver.
3: No, Federico, acá está saliendo perfecto, en la red de Marcos Miguel está saliendo perfecto, no sé, porque dice que no está saliendo, acá, Marcos sí, está en Fiestas Patrias, pero acá en la red de Marcos Miguel está saliendo perfecto.
0: Ahí está, estamos saliendo perfecto, sí, no estuvimos saliendo estos días atrás. ¿Nos pidieron una milonga de Echemendi?

0: Vamos, vamos.
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0: Se viene una nueva producción de Tío Chirola, ¿eh? Federico, pasame mi tema por Marcos Miguel, Cuando el corazón se enamora. Por acá dice Marucha que hoy viene a bendecir la mesa el Pai Pedro. Hoy viene a bendecir la mesa el Pai Pedro. Queda la jornada. ¿Cómo? Baile.
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0: Échale vinito.

Vamos que seguimos, vamos. Dale con el acordeón, el tío Chirola.

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0: Antes de que te vayas, quiero darte las gracias por pasarme el tema. Buenísima la cumbia del genio del tío Chirola. Y bueno, quiero desearles a todos que tengan un muy lindo fin de semana. Y a vos, no sé si tenés baile. Bueno, si tenés baile, que tengas mucho éxito. Eso sí, cuídate un poco la garganta. Y bueno, y que si Dios así lo quiere, el martes nos volveremos a escuchar. Chau, chau.
1: Fede, pásame mi tanquito, que lo tengo como de cábala, porque vamos a ganar. ¡Vamos, Argentina!

es para todos, de Gran Hermano, por ahí, para todos, para todos. Pero pasame el tanguito, así me favor. ¡Vamos, vamos! ¡Pasá el hormiguero! ¡Vamos, Pérez! ¡Enchupá la heladera, que se pudra todo! ¡Pero ya!

0: Qué manera de bailar apretaditos el sábado.
1: Gracias, Federico, por pasarme la milonga. Como pude, la bailé acá sola. Un cariño. Gracias.

Y así, entre risas, tangos y madrugadas, Chiquita sigue haciendo del pueblo una carcajada.

Federico, bueno, ahí le mando un mensaje de un amigo que escucha su programa y por ahí nos escucha, me escuchan a mí. Bueno, de estos mensajes allí tengo cantidad. Y esto se lo paso porque esto es un amigo incondicional, una gran persona. Y también escucha su programa y le encanta a veces cuando se habla cosas de campo, cuando se habla cosas de aquellos que pareciera que son olvidados, porque pareciera que la gente de campo son olvidada, que no existen. Y gracias a Dios que tenemos este hermoso programa que usted nos da el lugar para salir al aire. Y aprovechar para decirle, mandarle el saludo a toda la gente del campo. Y de mi parte decirle, yo mientras que pueda sacar unas palabras, reflexiones sobre ellos, te voy a hacer saber que ellos existen y que ellos son los más importantes de nuestro país. Todos los trabajadores rurales, que es el campo, el eje de nuestro país, de mi parte no van a ser nunca olvidados. Y mientras que pueda largar unas palabras, beneficios para ellos, lo voy a hacer, porque es lo más lindo. Es lo más lindo que aquella gente que se siente solitaria en el medio del campo, en aquellos puestos, que no tengan una palabra de alguien. Bueno, yo aprovecho de decirle que son gentes incondicionales, apreciadas, y nunca tienen que ser olvidadas, siempre tienen que ser representadas, yo pienso que en el escenario mayor, porque vuelvo a repetir, el trabajo rural es el trabajo más pesado, y es el trabajo que está arriba del eje de nuestro país, es el eje de nuestro país, el que comanda y manda, para que siga rodando la carecita redonda y no cuadriculada, ¿no?

0: para mí, bueno, listo mensaje, así
1: tengo. Gracias, gracias, Fede. ¿Cómo te puedo agradecer? Querido, gracias, gracias. ¡Sacate!
2: Bueno, llegamos al final. Que tengan un excelente fin de semana. Que gane Argentina mañana. Lo vemos todos en pantalla gigante. Todo el partido en pantalla gigante mañana en el Sencillito. Ahí los esperamos. La vamos a pasar lindo. Gracias por acompañarnos. Gracias por estar siempre. Llegamos al final. Nos reencontramos el próximo martes aquí en la radio. Chau. Ahí va Paralela. Saluditos.
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2: Nos reencontramos el próximo martes. Chau. Hasta mañana. Chau. Buen fin de semana, disfruten mucho. Llegamos al final. Nos vamos con un tango para la abuela Martita. Chau. Hasta mañana. Chau.

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2: 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El tiempo no se detiene. La vida es una tarea que nos trajimos para hacer en casa. Cuando uno mira, ya son las 6 de la tarde. Cuando uno mira, ya es viernes. Cuando uno mira, ya se terminó el mes. Cuando uno mira, ya se terminó el año. Cuando uno mira, ya se pasaron 50 o 60 años. Cuando uno mira, ya no sabemos por dónde andan nuestros amigos. Cuando uno mira, perdimos el amor de nuestra vida. Y ahora es tarde para volver atrás. No dejes de hacer algo por falta de tiempo. No dejes de tener a alguien a tu lado. Porque tus hijos pronto no serán tuyos. Y tendrás que hacer algo con ese tiempo que te sobra, en donde lo único que vamos a extrañar será el espacio que solo se puede disfrutar con los amigos de siempre. Ese tiempo que lamentablemente no vuelve jamás. Entonces, es preciso eliminar el después. Después te llamo, después lo hago, después lo digo. Después yo cambio. Dejamos todo para después. Como si el después fuese lo mejor. Porque no entendemos que después el café se enfría. Después la prioridad cambia. El encanto se pierde. Después temprano se convierte en tarde. La añoranza pasa. Después las cosas cambian. Los hijos crecen. Después la gente envejece. El día es noche. Después y la vida se acaba. No deje nada para después. En ese interín, tú puedes perder los mejores momentos, las mejores experiencias, los mejores amigos, los mayores amores. Acuérdate que el después puede ser tarde. El día es hoy. Ya no estamos en edad de posponer nada. Ojalá tengas tiempo para escuchar todo este mensaje. Y si no, bueno, déjalo para después.

0: El amigo Hammer, Hammer, Hammer. Angelito Hammer, gracias por la cortina, gracias por el jingle. No, es una canción, sí. Gracias Ángel, gracias a la producción de Radio Ciudad. Por supuesto, en la número uno, papi, allá, en el tope de gama. ¿Qué tal? Señoras y señores, yo creo que es el día más esperado por las solteras y los solteros y por los casados y las casadas, por las divorciadas, los divorciados, por los que están por separarse en este mismo momento, porque dicen que van a pescar y después traen cornalito los... ¡Ya! Un kilo pesqué, ¿podés creer vos? Nunca un kilo cien o no. ¡Hey! Y se olvidan de sacar el precio. ¡Qué tipo! ¡Ay, Dios mío!
1: ¡Ay! ¡Oh, ataca ese tema!
0: Señoras y señores, viernes 10 de julio del año 2026. Recuerda que nunca más volverás a vivir un día como hoy. Puesta al aire y musicalización el señor Nico DJ.

0: Yo soy así, yo soy friolento, pero usted lo veo una camperita fina, ¿está bien? No, no, yo soy friolento de por más. Y no sé, debe estar haciendo ahora unos 12, 13, un frío hace. Estos andan así de camperita así, de jersey. No, papi, yo me puse este de Tienda Fernanda, pa.
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0: Ser argentino es un sentimiento. ¿Qué me van a hablar de afuera?
1: Claro.
0: A ver si necesitan juntar plata para inundados, lo van a juntar afuera. Te tratan bien, pero acá hay cosas.

0: No, pero afuera no juntan plata para los inundados. Fíjate, en Venezuela al toque llegaron 150 mil millones de tipos para ayudar. ¿Llega a pasar eso algo acá? No. No vayamos a la Argentina, por ahí te agarran los motochorros. ¿Se da cuenta, Rubén, que acá es un sentimiento el ser argentino? Pero también tenemos las pros y las contras, y tenemos estos atorrantes, y ven esas cajoneras llenas de... ¡No! Y lo ven al otro en el barco con tres gatúbelas. ¡Claro! Todo el mundo quiere andar así. Y encuentran un pendrive y se hacen archimultimillonarios. ¿Cómo es el tema, papá? Llega a pasar una desgracia acá, no va a venir nadie a ayudarnos, ¿eh? Nos vamos a ayudar entre nosotros, pero... ¡Ah, no! Mirá si te engancha un motochorro. O te tira un tiro por salvar vidas. ¡No!
1: Gaby, acá estamos en Merlo, Buenos Aires. Escuchamos por Radio DJ la 98.1. ¿Estás en vivo, Gaby? ¿Estás en vivo?
0: Shh, es un grabado. No digas nada. Nadie se va a dar cuenta que es grabado. ¿Escuchaste, Simon? No digas nada. Es un grabado. Vos no digas nada.
2: Dale, arrancá, amigo.
0: Ay, ay, ay, ay, ay.
2: ¡Arrancá! ¡Qué pará para arrancar!
0: Le va a doler la panza un día esto. Le va a doler la panza. Anoche no pudimos jugar al bingo por dos líneas que nos faltaban. Bueno, pero hoy la vamos a jugar. Así que, saludo para el Chiqui, que no sé dónde anda el Chiqui, ahí nos mandó una foto.
3: ¿Cómo estamos, muñecos? ¿Cómo estás, Gaby?
0: 100.
3: Gabucho. Yo estoy acá, tengo puesto un boxer.
0: Sí.
3: Un soquete y la alpargata nomás. Estoy en gallego, imagínate. Y estoy con 6 calefactores.
0: Ah, bueno. No, acá. Yo tengo frío, porque yo soy friolento. Yo soy del verano. A mí hace 70 grados y... Y el otro dice... Sácate todo. Y ya está. El cuerpo se autorregula, papi. En cambio, en el frío, no. Vos te sacás todo en el frío y queda duro. Duro y... Listo. Chau. Tipo Walt Disney. Pero en el calor te sacás todo y chau. Los pelitos que tiene el cuerpo hacen eso, se autorregula solo, y cuando se erizan los pelos es porque se está autocuidando el cuerpo.
4: Hola, buenas noches, Gaby, Nico, buen equipo, ¿vale? Acá Luis, me ya escuchándote por la 98.1 Radio Yeme. Lo vamos, Gaby, que hoy es viernes, tu cuerpo lo sabe. Dale, dale, mandale fruta nomás, rock and roll, cumbia, cuarteto,
0: todo,
4: no sé, chacarera, malambo,
0: sí.
4: Paraguaya, qué sé yo. Bueno, Gaby, ya se me la aguanto como siempre, saludos a toda la manada.
0: Gracias.
4: Bueno, ahí te mandé el pago del binguito. Y bueno, gracias. Y bueno, esta semana aguanto como siempre. El número uno sos vos, Gaby. Dale, dale. Y la otra semana ya te voy a pagar el bingo antes del...
0: ¿El Anchorena?
4: El 20 te pago el bingo.
0: Es el bingo Anchorena.
4: Más cash. Dale, dale.
0: Gracias, aguanto,
4: papá. Papacho, vamos. Y pasa que ese Nico es joven, por eso, cuando tenga otra edad, ¿viste?
0: Claro.
4: Ya más o menos trae. Ahí va a sentir los fríos.
0: Sí, este pendejo.
4: Dale, dale. Igual, cuídate, Gaby, del frío.
0: Y se me burla, me dice...

0: Mirate la campeona. Pero yo soy así ya, ¿eh? Yo. Porque tenemos casi la misma edad. 30 y ¿cuánto tenés vos? Estamos ahí. 30 y pico cada uno. Sí, pa. Tenemos la misma edad, pero yo soy friolento. Yo soy del calor. De las chicas en bikini, de los paraguas. Del sol radiante que raja la tierra. Sacate todo. Y dejá que los pelitos hagan su laburo y la transpiración también.
1: Hola, hola, hola, hola. ¿Qué tal? Buenas noches, buenas noches. Un saludo para vos, Gaby Río. Un saludo para toda tu audiencia de FM El Gaby Río. Un saludo para vos, Gaby Río. Y un saludo para el amigo Nico DJ que está en la consola. Acá escuchándote a tope de gama. En el equipo de música, en la TV, en el celular. Así que sí, a tope de gama como siempre.
0: Pará, fanático.
1: Y el número es 11,
0: sí.
1: 54,
0: sí.
1: 20, 97, es 06. Y hoy es viernes y el cuerpo lo sabe, sí. Amigo Gal de Río. ¿Cómo estamos? ¿Todo bien? ¿Todo tranqui?
0: Todo de primera,
2: totalmente,
0: pa.
2: Querido amigo, totalmente es así.
0: ¿Qué?
2: Tendrán buenos modales, serán educaditos, pero sí. Plata no hay. Acá dieron joyas viejitas, gente de mucha edad,
0: sí.
2: Con todo respeto,
0: sí.
2: Dieron las joyas por una guerra. Andá que lo den afuera.
0: No, te lo dan. Son inteligentes. Acá los Neandertal somos nosotros. Todavía estamos en la época del Homo sapiens sapiens. ¿Cómo en la era de las vacas? Nosotros vamos a comer burro. No te puedo creer. El país más semillero y acá pagás el pan como si fuera un departamento. ¿Cómo es el tema? ¿A dónde estamos fallando? Yo no quiero hacer política ni nada, pero afuera es todo tac, tac, tac, tac, 10 centavos. Los 10 centavos de dólares valen, por ejemplo. Un centavo de euro vale. Te puedes comprar... Andá a sacar un centavo acá. ¿Qué quiere con esa monedita? Todo te dice, claro, viejo. Se nos burlan, hermano. El Gaby Ríos, hasta las 22, en vivo.
3: 11, 54, 20, 97, 06.

0: Es un Grundy, caro, pero el mejor.
1: No se puede hacer más lento.
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0: Verano, viva el verano. ¿Qué me habla de Gregre acá, eh?
1: Si tenés 1000, nos vemos ya.
0: Andá que te donen una joya, andá. Sí.
2: ¿No viste que la vieja la tiró al agua? ¿Qué te van a donar una joya? La tiró al agua, papá. Iba caminando, yo sabía qué zancadilla le pongo y dame la joya. Pero tiró al agua. No, no pensó en el Graviel. ¿Se dan cuenta? ¿Qué te van a poner una joya? Ellas son capaces de tirar al agua. ¿Qué te la van a dar a vos? No, papá.
3: Hola,
2: no.
3: Gaby, hola, Gaby. Buenas noches. ¿Cómo andas, Gaby? ¿Todo bien? ¿Todo tranquilo? Acá estoy escuchándote. Escucho un ratito ahí. Vamos, vamos, vamos, vamos. Saludo a...
4: Bueno, muchas gracias.
3: A tía Rosita, al DJ, a Joana. Saludo a todo el mundo. Vamos, Gaby. ¡Empezar!
2: y pensar que el loco... para que ahora ya no me acuerdo el nombre... yo me confundo con Sam, pero no era Sam. Era... Pará, el del Titanic, ¿cómo se llamaba? Jack Dawson. Jack Dawson. Le quita a la mujer a un tipo archimultimillonario. Tuvieron un encuentro así, casual, en un auto. Y la tipa quedó boleada mal. Le dio vuelta la bocha. ¿Te das cuenta? Y al ser grande, cuando termina toda la historia, encontró la cadenita, que era un medallón enorme. El corazón del océano se llamaba. Era una joya invaluable. Hoy no tiene precio. Puedes decir, dame la luna y te doy esto. Y te la dan. Y la abuela fue caminando. Que sabés qué zancadilla yo. ¿Por qué no me llamaron para hacer la película? Déjela que yo la voy a sostener. Sí, ya la voy a sostener. ¡Pla!
5: Hola, buenas noches. No creo que se escuche nada porque estamos en la fiesta provincial de Locro, Curuzú, Matías.
2: Curuzú, viejo nomás.
6: Poneme un temita, Gaby.
2: A ver.
6: Luismi. ¿De qué se llama este tema de Luismi? Es para bailar.
2: Un tema de Luismi, no sé.
6: Es para bailar lento, ¿no? Para bailar lento.
2: Ajá.
6: Te voy a olvidar. Pásame. Luismi, loco.
2: Te estoy tomando vino acá. Epa, epa.
6: Estoy de vacaciones, Gaby.
2: Y sí,
6: imagínate cómo estoy, muñeco.
2: Mandale unos par de tragation, pa.
7: Hola, Gaby Río. Por ahí tenés razón con ese tema de que el cuerpo se aclimatiza.
2: Sí.
7: Acá estamos en la Patagonia, estamos acá en Río Gallego. Está apretando un poco de frío, ¿eh?
2: Pero ahí te tenés que abrigar.
7: Ya nosotros somos salteños, ¿viste?
2: Sí.
7: Familia Samudio.
2: Samu, querido. Pero no, el cuerpo se aclimatiza en el calor, en el verano. Porque según la cosa, o es mentira o es verdad, no sé, pero yo hablo porque lo que leí. Dicen que en el jardín del Edén estaban desnudos. Y no les importaba las hormigas, no, nada. Ellos dormían tipo cual gorilas en nidos hechos de hojas. ¡Epa! Y se arrumacaban ahí en esos nidos. Y no había mosquito, no había garrapata, porque no estaban las alimañas, ¿se dan cuenta? Y bueno, y el cuerpo se aclimataba al calor, la transpiración, los pelos, los vellos. ¿Por qué el hombre es tan velludo? Porque para apretar a la mujer para que no tenga frío, ¿me entiendes?
8: ¿Qué hago yo entonces con las monedas de un peso que tengo guardadas?
2: Te tirás todo en...
8: ¿Me podés contestar vos? ¿A dónde hay viejitas que están hablando de las viejitas? ¿Qué onda que estoy escuchando? Buenas noches, mi loco, buenas noches. Acá el Maxi Marconi, la Bulaje Córdoba, la 103.5. Este viernes.
2: Ajá.
8: ¿Qué hago con las monedas que tengo, Gaby?
2: ¿Crees que te diga la
8: No posta? Sirven para nada. No. ¿Qué hago con eso?
2: La vendí por
8: claro,
2: kilo.
8: Claro, querido.
2: La tenés que vender por kilo. La tenés que vender por kilo. Valen más caras por kilo que por su precio.
9: Hola, ¿cómo andás, Gaby Río? Buenas noches. Buenas noches acá de Radio Ciudad, González Catán.
2: Buenas noches,
9: acá
2: maestro.
9: Estamos sacando por la aplicación de mi amigo de Melodías Musicales. la más chévere. Así que bueno, estamos escuchando, estoy escuchando tu programa, muy bueno como siempre, como todas las noches. Y bueno, contento, contento porque siempre estamos escuchando la voz que vos tenés, que es una voz espectacular, de Invasión Tropical y todo eso.
1: Gracias, padre.
9: Y
1: gracias.
9: Siempre estamos presentes, presentes. Bien, así bien, que bueno, bien. David, te mando un saludo enorme. Y puede ser algún tema de los Pet Shop Boys, si tenés por ahí a mano.
2: Sí, papi, sí, cómo no, cómo no. Ahora vamos a
9: poner. ¿Cómo andás? Buenas noches. ¿Puede ser el tema de Titanic? El de la viejita que.
2: ¿Por qué no
9: barco?
2: Te vas un poquito?
9: Joder, no, no puedo.
2: ¿Sabés la bronca que le tengo a la vieja?
9: Ya sé que no te gusta, pero bueno, te lo voy a pedir igual.
2: Pero de bronca, porque me da
9: de
2: bronca.
9: Titanic.
2: ¡Qué bronca que le tengo a la
4: vieja! Hola, buenas noches, Gabriel. Te saluda Gracielita y acá escuchándote con Alfredo. Dejo saludos para todos, ¿sí? Para todos, para el primo, para Estercita, para Gustavo, para Juan de Gallego, para Lucho, para Leti, para Marconi, el señor Grosso, Juan de Lima, para Martín del 28, para todos. Te quería contar,
2: ¿qué, mami?
4: Recién vos me decís que anoche ya no han podido sortear porque quedaron a dos líneas. Sí. Y yo estuve escuchándote por YouTube porque la aplicación se caía nomás.
2: Sí.
4: Y yo te escuché todo porque vos pasabas cada rato también el himno a la bandera. Y pues tenías un montón de números dictados ahí. Tenías como 31 números para vender del bingo de esta noche. Y dije, bueno, mañana voy a pedir, voy a ver cuántos quedan y de ahí voy a pedir. Me levanta sí. temprano y voy a pedir. Y hasta mañana ya no tenías número a las 8:17, qué raro.
2: No.
4: Porque hasta el último, y cuando vos hacías el cierre, sí. Te quedaba el 40 y no sé qué otro numerito, tres numeritos. Digo, pero si recién decía como 31 números y ahora sale con tres números, qué raro.
2: Lo que pasa es que vos estás escuchando un grabado. Te tienen que ayudar, mami. Vos estás escuchando un grabado, ese debe ser de hace dos o tres días atrás. Claro, bebé. Dicen que hubo un tiempo que fue hermoso. Pero hermoso de verdad. Donde se podía sentar uno en la vereda a tomar mates con los vecinos y charlar. Donde las navidades se hacían en las veredas también con las mesas largas. Se cortaban las calles y uno se ponía a bailar. Hoy vivimos encerrados en nuestros hogares, por lo menos acá. Yo estoy hablando donde estamos. Ustedes tienen el gran privilegio de que por ahí no sucede eso en algunos lugares. Acá hay que cuidarse hasta cuando vas a comprar, cuando vas a entrar, cuando vas a salir. Hay que tener mil ojos, hay que mirar un poquito la noticia para ver el modus operandi que están teniendo los chorros ahora para uno poder ir cuidándose. Las chicas en los corpiños tienen un compartimiento para guardar el dinero y para guardar el celular. Pero ahora ya a los tipos les importa tres caras, meten la mano igual, entonces ahora tienen otros métodos las chicas que nos vamos a contar. Porque si no, los tipos se van a avivar. Mirá cómo estamos viviendo un tiempo que fue hermoso, de verdad.

que estaba mirando otro canal, era repetido del viernes, porque ya no nos quedaba nada. Anoche nos quedaron dos números nada más. Y bueno, pero hay un bingo nuevo para el lunes. Ese es el tema, por ahí escuchaste eso, mami. O escuchaste, mira, hoy es 10 de julio del año 2026, 2031. Este es un grabado, este es un programa grabado del mismo día de hoy. ¿Me entendés? Mami, estamos en vivo, escuchá. Solo me quedan para el día 20 de julio, para un par de amigos más, los que se animen y tengan ganas de jugar, hay medio millón de pesos en juego, ¿eh? Para la primera línea ganadora, segundo, tercero, cuarto y quinta línea de 25 mil. ¿Escucharon? Medio millón a la primera línea ganadora, segunda, tercera, cuarta y quinta línea ganadora de 25 mil. Vale 20 mil pesitos. Hay medio palo, el que no arriesga no gana, así que chicos, están invitados a tomar el té en la tetera de porcelana que no se ve. Me queda el 4, el 8, el 9, el 14, el 23, 26, 28, 30, 36, 34, epa, 40, 44, 45, 46, 49, 55, 56, 58, 59, 62, 63, 64, 66, 67, 70, 72, 73, 74, 76. Voy a parar ahí porque lo voy a matar. ¿Saben que me hace burla? Me dice malas palabras. Me dice malas palabras. Se pasa. En homenaje allá, quien no está en este nivel, en esta tierra, ha dejado el plano terrenal, Bonnie Tyler. Calling home for a hero. Bonnie Tyler. Escucha, nena. Y fea que la han dejado.

0: ahora me quedé sin jugar esta noche. Ahora me quedé sin jugar esta noche.
1: Sí que estás jugando, bebé. Vos estás jugando. No se jugó anoche, el número de anoche, mami, porque es viejo también. Esto lo teníamos haber jugado la otra vez y no se jugó. Escuchá, mamita, escuchá. Vos tenés, a ver, ya te digo, Graciela Choque. Es un regalo, el que te dieron. Así que escuchá. Vos estás jugando esta noche con el 43. El 43. Y con la línea del... A ver. A ver, a ver, a ver, a ver. No, con la línea del 43, mami. Que te es obsequio del amigo Martín del 28. Con eso vas a jugar esta noche, mami.
2: Ladies and gentlemen.
1: Epa, epa.
2: ¿Qué haces, Grundy? ¿Todo bien?
1: Pasa con vos. ¿Por qué me abandonás?
2: Sí, ya sé. Andaba perdido. Pero bueno, aparecimos acá. Nuevamente, el negro quien te habla acá de la cuenca.
1: ¡Chapitán!
2: Déjame mandar un saludo a mi amigo personal.
1: Sí.
2: A la gente linda de GMH Respuestos acá en 28 de noviembre.
1: ¿GMH?
2: Son las 8 de la noche.
1: Sí.
2: Abren la puerta.
1: Sí.
2: ¿Qué querés, negro? Me dice.
1: Epa.
2: Y mira, estoy buscando un cosito, le digo. Una lamparita, si puede ser.
1: Sí.
2: Bien, sí. Mira, estamos trabajando, dice.
1: Ajá.
2: En lo que es la parte de un feriado.
1: Sí.
2: ¿Sabes que contás con nosotros? Obviamente, siempre le digo.
1: Ajá.
2: Vengo a Río Turbio para venir a GMH Respuestos, le digo. ¿Y podés creer que no me cree?
1: ¿Qué?
2: Mal ahí, amigo, le digo. Un abrazo grande, querido. Buen programa. Viernes, que te quiero viernes. Esta noche, 22
1: sí,
2: horas.
1: Sí.
2: Arde Troya.
1: ¿Con
2: quién? Con el negro.
1: El negro Chapita. Y después vamos directamente al boliche del Potro. Va a estar el negro Chapita, después directamente la música del Potro. Escúchame, ¿qué no te creyó que vos sos el negro Chapita? ¿En serio? ¿Cómo no te va a creer?
3: Cuando hice la colimba éramos 280 milicos en la cuadra. Lo mandaron todo al baño a bañarnos, ¿no? A ducharnos.
1: Sí.
3: Y empezaron a hacer gimnasia ahí y nos dieron un baile terrible estos desgraciados.
1: Sí.
3: Los sí queridas, porque en las casas lo tenían cagando y a nosotros nos tenían bailando.
1: Claro.
3: Y... che, y empañábamos los vidrios y escribía, nos hacían escribir papá en el vidrio.
1: Sí.
3: Y dice, hasta que no se borre eso con el smog, porque era un smog ya lo que había dentro,
1: sí,
3: no nos vamos a la cuadra. Y empezábamos a bailar y a bailar y a bailar. Me hizo acordar el cochecito ese que cuando se metieron ellos, ¿viste?
1: Sí, sí.
3: Lo llenaron de lo empañaron al vidrio, mal.
1: De smog.
3: Qué calorcito habría ahí adentro, ¿no?
1: Si hacía un frío bárbaro afuera. Y ellos dicen que estaban así sin nada, pa, sin nada, claro. Pero lo que la tristeza que me dio a mí es que esta vieja tiró el coso al agua, la señora. ¿Cómo es? Rose Dawson. Que a la final se llamó, sí, Jack Dawson. Ella llamaba Rose Dawson. Mentira.
4: Hola Gaby, buenas noches. Saludo a todas las manadas, Oscar Grosso, Gracielita Martínez 28, al Ninja, a Carlitos Vargas, al Mauri, a Horacio que anda perdido, a todo.
1: Tengan, a todo.
4: Buenas noches, y ahí te mando el comprobante de mi numerito, Gaby.
1: Muchas
4: si
1: gracias.
4: Si gana Esther, me lo manda a mí. Si gano yo, me lo manda a mí. No, pero el otro día no me mandó. ¿Cuándo me va a depositar los 15 que ganó Esther? Todavía no me llegó nada.
1: No te va a llegar nada, pa. Ella exclusivamente me dice: mándamelo todo a mí, papi. El que siga laburando como bestia.
5: Hola, Gaby. Yo entiendo que hoy es viernes.
1: Sí.
5: Pero hace como un mes estoy extrañando a mi mamá. Se fue hace más de 24 años y me duele no tener el recuerdo de su voz.
1: Ajá.
5: Lo único que me hace sentir bien cerquita de ella es una canción que se llama
1: A ver.
5: Y escápate un ratito del cielo, cantado por Miguel Soto. No sé si lo pasas porque es una canción que nos va a llegar a todos que hemos perdido un ser querido. Nada, eso. Sos una gran compañía en todo momento. Te agradezco en nombre de mío y de mucha gente. Y seguí para adelante. Es una linda comunidad. Nos vemos, gente.
1: ¿De quién era el cantante? No llegaste a escuchar. Vamos, no, a ver.
5: Hola, Gaby. Yo entiendo que hoy es viernes,
1: Sí, papá,
5: pero
1: sí.
5: hace como un mes estoy extrañando a mi mamá. Se fue hace más de 24 años y me duele no tener el recuerdo de su voz. Lo único que me hace sentir bien cerquita de ella es una
1: Sí,
5: canción
1: sí.
5: que se llama Y escápate un ratito del cielo, cantado por Miguel Soto.
1: Tenemos la versión de Gaby Morales. Escucha. Qué bueno sos, hijo. Qué bueno sos.

José Luis, hay un ejercicio, muy linda canción. Hay un ejercicio que, bueno, todos los que hemos perdido al ser más maravilloso y al que te acompaña, pierdas o ganes, al que te da la mano, al que te levanta y te vuelve a aceptar, aunque seas perdedor, es la vieja, los viejos. Y una vez que se van, duele horrores. Entonces el ejercicio es esto: cerrá los ojos, pensá en ella. Por ahí no te vas a acordar la voz, pero yo creo que si en algún momento volviesen y te diría una sola palabra, vos te darías vuelta, aunque te olvides o te hayas olvidado del timbre de su voz. Yo estoy convencido que si mi vieja, aún pasen los años y yo me convierta en viejo, yo creo que si mi mamá me dice dos o tres palabras, yo me voy a dar vuelta. Y yo creo que a muchos les va a pasar, que es lo que, bueno, hoy la tecnología ayuda mucho. Por ejemplo, mis hijos se van a acordar toda la santa vida de mí, porque estoy en las canciones, pisando los temas, haciendo locuciones, estoy en el YouTube. Ya no se van a olvidar de mi voz, ponele. Pero yo de mi abuela o de mi tatarabuela o de mis tíos o de mi mamá y de mi papá, tengo algunos WhatsApp guardados, que los guardamos como oro, porque están las voces de ellos todavía. Y tengo un video de mi viejo que todavía se escucha la voz y de vez en cuando lo ponemos para no olvidarnos el tono de voz. Pero yo creo, chicos, y estoy convencido, que si se levantan del otro lado, o donde, por ahí no hay, allá arriba ni abajo, vuelven al plano terrenal y te dicen una palabra, yo creo que te vas a dar vuelta y decir: mamá o papá, yo creo que sí. Y eso es lo que yo, por ahí estoy enojado, o algunos me dicen: vos sos un loco, cómo me encantaría escuchar la voz del Señor, sería algo maravilloso, pero que no me hable solamente a mí, porque es un egoísmo, ¿no? Yo quiero que nos hable a todos juntos. Sé que está enojado. Igual que las cosas que yo digo y pido a la noche, dice: vos estás loco, hermano. ¿Cómo vas a sacar? Es todopoderoso. Y si está, y es tan vivo y tan amoroso, yo creo que en algún momento le vamos a tocar el heart, un cachito. Sacar todas las enfermedades para él no es nada. Es un ya está. Es como un granito de mostaza. Es todopoderoso, chicos. Yo creo, José Luis, que si vos cerrás los ojos y pensás en la vieja, vas a ver cómo el corazón se acelera, hace tum, tum, tum. ¿Sabés por qué? Porque la vieja vive ahí.

0: 06.
1: Buenas noches, Gabriel Río. ¿Cómo está mi negro, mi hermano? Saludo enorme a la distancia, flotito de Carlos Tejedor. 89.1 el dial. Hermosa tarde, noche lluviosa tenemos hoy acá. Sí, se va a seguir rompiendo las pelotas la lluvia. Saludo a toda la manada, a Nico, el DJ. Un abrazo enorme también, dedos mágicos. A toda la manada entera.
2: Muy bien.
1: A Miguelito, a Bautista, a Rubén, a la Yuli, a Marconi, a Macedo. Abrazo a todos.

0: Para dos,
1: Ah, vos.
0: qué época, Gaby,
1: ¿Eh?
0: escucha eso. Qué lindo, qué lindo, qué lindo, amigo. Quisiera saber tu nombre, tu lugar, tu dirección. Y si te
1: Ajá.
0: han dado el teléfono, también tu numeración, o algo así decía.
1: Ah, mirá,
0: Dejé mentir, Gaby Río, dejé mentir si el programa de hoy también es grabado. Dejé
1: cállate.
0: mentir.
1: Cállate,
0: ¡Ay!
1: cállate. ¿Qué te metes? Cállate la boca. Está grabado, está grabado.
0: Buenas noches, Gaby. ¿Qué
1: Buenas noches.
0: pasó hoy, Gaby? Que lo veo medio negativo al poner a la canción para mi muerte ahí por Sui Generis.
1: ¿Vio?
0: ¿Qué ha pasado
1: No,
0: hoy?
1: no, no, no, no, no. No, no, no, no hay negatividad. Fue un tiempo hermoso y vivimos en tiempos desolados ahora. Ahí está Oscar Manuel Grosso. ¿Qué dicen? A ver, aló.
2: Buenas noches, Gaby, Nico y toda la manada.
1: Buenas
2: Acá
1: noches.
2: te estoy escuchando.
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2: Frío acá en Gazebo.
1: frío.
2: Bueno,
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2: para a todos,
3: Era
2: Silvia
3: una
2: de Río Gallegos.
1: mujer.
2: Besitos para
1: Gracias,
2: todos.
1: Silvitán.
2: Gaby, vendé los números del día del amigo, porque va a venir Joana y te va a cagar a pedo. Otro está claro. Nada más.
1: Muy bien.
2: Besitos.
1: Bueno, voy a decir los que me quedan de arriba. No me diga nada porque se va podrito. El 77, 78, 79, 80, 83, 84, 86, 87. El 89, 90, 91, 93, 94, 95, 96, 97, 98 y 99. Voy a explicar una vez más por qué vendemos estos números y por qué lo hacemos como mendigándoles. Sí, les mendigamos. Por favor, cómprenos un número porque con esto solventamos los gastos de la radio, de toda la radio, de las chicas que nos vienen a dar una mano, de la operación técnica, del alquiler del lugar, de recomponer un poquito las maquinitas que están viejas y la queremos renovar, pero bueno, hay un pequeño monto que hay que recuperar y bueno, la luz, el gas que se utiliza acá y bueno, y cada uno de los chiquitos acá se llevan un poquito a cada uno y no le hace mal a ninguno. 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Chicos, hasta las 22 nos quedamos en vivo. Aquí están los Pet Shop Boys. Para la muchachada que me diga algo de los Pet Shop Boys. El dueto conformado por Neil Tennant y Chris Lowe. Aquí están los Pet Shop Boys. Sabaria.

0: Rita, en Sunilda, Suburbia.
1: Hola Marcelo Vena, ¿cómo estás?
0: Basta.

0: Basta. Basta.
1: Suburbia.
2: Roxy.
0: ¿Dónde están los? Saludos para mi amigo Cali. Cali, Cali, Cali. 89.1, estamos en Mercedes, a tope de gama.
3: Hola, Gaby, buenas noches. Bueno, sí, bueno, yo quería jugar también en Televico y no puedo encontrar.
0: Televico.
3: Tanto número que pasa que a veces que uno no sabe si vos estás vivo o no estás vivo.
0: Ajá.
3: Ahí por el internet, están en YouTube. Bueno,
0: sí.
3: Bueno. ¿Estás vivo hoy? Bueno,
0: sí.
3: Te manda saludos el abuelo acá de González Cantanche. Qué bárbaro. Manda saludos a la abuelita que está escuchando la radio también. Así que bueno, me siento contento y me siento feliz escuchando tu programa.
0: Muy bien, muy bien.
3: Risa.
0: Gracias, abuelo.
3: Te manda saludos el abuelo. Gaby Río, me encanta ese tema. ¿Sí? Me hace acordar la película de Shrek cuando fui con mi nieto a ver la película. Qué lindo tema, che.
0: ¿Qué tema?
3: Inolvidable esa voz, che. No se puede olvidar nunca, nunca, nunca, nunca. Pero bueno, me pusieron unos dibujitos animados, pero me hace recordar esa época que yo iba a bailar con los jubilados y bueno.
0: Ajá.
3: Qué temazo, Gaby Río, ¿qué está pasando? Me encanta, me encanta.
4: Gracias, Martín. Muchas, muchas gracias, don Martín. Por lo menos no quede afuera.
0: ¿Viste?
4: Sí, bueno, no te voy a seguir discutiendo, Gabriel, porque...
0: ¿Por qué?
4: Anoche yo te hacía hasta broma de la chica Vero que te molestaba con su caballo, que quería jinetear con vos y vos le decías que no tenías caballo y así. Por eso no sé, pero bueno, ya está, Gabriel. Poco entiendo lo que me estás explicando, pero bueno, ya está. Voy a jugar igual.
0: No, pero está bien, vos lo que estabas escuchando está bien. Pero terminamos el programa y se terminó porque no pudimos vender todos los números. Claro, bebé. Y nos quedaban dos números nada más y no los vendimos. Y los vendimos hoy a la mañana. Pero sí, Vero me dijo que quería cabalgar, hacer una cabalgata conmigo. Pero yo no tengo caballo. No tengo caballo. No.
5: Buenas noches, Gaby Río. ¿Cómo te va, papilo? ¿Qué contás? No hace falta que yo me presente ni te diga quién soy, ¿no es cierto? La audiencia ya me conoce. Mis amigas y mis amigos, le envío un abrazo, le dan su salud especial.
0: ¿Cómo estás, Raúl,
5: sí,
0: querido?
5: Para toda la gente, para toda la audiencia. Gaby,
0: vamos, Raulito.
5: ¿Cómo estamos?
0: ¿Todo bien por Itatipa? ¿Raúl? ¿Es Raúl?
5: ¿Todo bien, Gaby? ¿Contento porque llegó el viernes?
0: Sí.
5: Bueno, llegó el fin de semana, che. Quiero hacerte una pregunta, Gaby, en esta noche.
0: Sí.
5: ¿Qué te sirve a vos? ¿Que hable pavado o que te compre bingo? Cuénteme, por favor. Aquí estoy escuchando.
0: No, sí. Yo, las dos cosas me sirven. El comprar bingo es para subsistir. Ya le acabo de explicar. Y el que ustedes hablen lo que se les canta la gana, me hace bien, porque es una manera que ustedes tienen de estar, participar y tal vez desahogarse si quieren. Si quieren.
6: Buenas noches, Gaby, oyente, DJ, Nico, en María Teresa, 8 grados, 4 horas térmica, el viento del sudeste a 15 kilómetros, la humedad 100%, 1017 la presión, esta noche baja a 4, te escucho por FM Cordial, de Miguel Durán, de María Teresa, Santa Fe, saludo a la familia Martino, la gente de María Teresa, ustedes de ahí, a mi hermano Rubén, gracias. Luis.
0: Gracias, Luisito, querido, un abrazo enorme.
6: Lo que decía eso de la mamá, yo me pasó una vuelta que me había dormido, ¿viste?
0: Sí.
6: Y me despierta una voz que me dice, levantate que es tarde ya. Y era la voz de ella, y había fallecido hace mucho tiempo.
0: ¿Viste?
6: Así que no sé, es una cosa de Dios, no sé.
0: ¿Viste?
6: Gracias, Gaby, FM Cordial, Luis.
0: Yo creo que por más que no escuchemos y por ahí se nos borra un poco la voz de la vieja, yo creo que si la vieja vuelve y te dice dos palabras, en dos palabras, la que vos conocés, ¡ay, papi!
7: Hola, buenas noches, Gaby.
0: Buenas noches.
7: Gaby, esa voz, por favor.
0: Basta, me haces mal. Me haces corcoviar el corazón.
8: Hola, hola, hola, Gaby, ¿cómo andás? Buenas noches, ¿cómo anda la manada? Saluditos ahí para todos, para Dani Sonosi, para Tucumano, Macedo. Puedo decir que te gustan las paraguayas.
0: No, yo no dije eso.
8: Uruguaya.
0: No, a mí me gustan en general todas las mujeres. Todas las mujeres son bonitas, todas. Yo digo que están las chicas paraguayas y las chicas del litoral, son las más fieles del mundo. Lo dice el libro Récord de Guinness. No lo digo yo, ¿eh? Lo dice el libro Récord de Guinness en la página 69.
2: Hola, ¿qué tal, Joana? Buenas noches. Te voy a hacer un pedido en nombre de toda la manada. ¿Podrías acercarte por la radio? Porque en realidad hoy a la mañana, ajá, no vendió ni un número del Día del Amigo.
0: Cállate la boca.
2: Se puso a hablar con Rubén, siempre lo que hablan.
0: ¿Qué?
2: Media hora lo tiene hablando al hombre. Y después con...
0: ¿Con quién?
2: Con el DJ Marricone. Después se pusieron a hablar de playa con otro, ajá, con otros más. Y no se sabe
0: bien
2: del bingo del Día del Amigo, a ver en qué consiste, cuánto vale, cuántos números le quedan, porque parece que le quedan todos y no vende ninguno.
0: Callate.
2: Hoy este no es el número.
0: Callate.
9: Yo pienso, Gaby, qué sé yo, ¿no? Pedí un temazo, ¿no?
0: Sí.
9: Pero tal vez no sea la voz de la madre o el padre.
0: Sí.
9: Pero Dios te lo demuestra de otra forma.
0: ¿Cómo?
9: Lo demuestra, no sé.
0: No sé, pero ¿cómo no sé? Si me estás diciendo que te lo demuestra de otra forma, ¿cómo? Si yo charlo con alguien, ¿qué sería lindo? Que te devuelva, ¿sí o no? Yo no quiero que se enojen conmigo, por favor. Es solamente una estupidez mía, es un... es propio. Si yo charlo con alguien, a mí me gusta que sea recíproca la charla. Aunque del otro lado yo reciba retos, yo por ahí voy a agachar la cabeza y voy a seguir charlando y le voy a decir perdón. Tenés razón, o no. Pero si yo hablo y nunca recibo una contestación así como la que nosotros, porque yo no soy sordomudo. Yo no me manejo por gestos ni por imágenes. No, yo tengo oídos y puedo escuchar. Para eso están en los oídos. Por ahí para los sordomudos, para los ciegos tienen otras formas de presentarse. Pero a mí particularmente me encantaría escuchar su voz. My Sweet Lord. George Harrison. Mi Dulce Señor. Ojalá. Y si no, bueno, moriré esperando eso.